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Ahora mismo en Carrascosa del Campo tenemos 25 grados. 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

0: Ahora mismo en Carrascosa del Campo tenemos 25 grados. 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

0: Ahora mismo en Carrascosa del Campo tenemos 24 grados.
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0: Ahora mismo en Carrascosa del Campo tenemos 24 grados.
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Ahora mismo en Carrascosa del Campo tenemos 23 grados. 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
1: Ahora mismo en Carrascosa del Campo tenemos 23 grados. 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

0: Ahora mismo en Carrascosa del Campo tenemos 23 grados.
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0: En Carrascosa del Campo hay 22 grados.
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0: En Carrascosa del Campo hay 21 grados. 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

0: Carrascosa del Campo hay 22 grados.
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2 de maná, 6 de julio, 8 y 1 minuto. ¿Qué tal? ¿Cómo estás? Muy buenos días. Serán grandes canciones, música, sonido de ese que te encanta. Están deseosos oídos de escuchar. Y solo tienes que pedirlo en el 925-20-9190 o enviar tus mensajes de WhatsApp al 622-225-529. También comentar en redes sociales, tanto en Facebook, el perfil de Buena Energía, como en Instagram, ursu.p. Y después de saber cómo hablar con nosotros directamente para pedir tus canciones o felicitaciones, también tengo que comunicarte que a partir de las 8 y 10 te contamos cosas muy, muy, muy curiosas en Curiosity. Y a partir de las 9, pues comentamos el tema del día con nuevo regalo. El debate de lo que opinan nuestros oyentes. Tú, que estás ahí al otro lado y que ya estás despertando con buena energía. Bienvenido, bienvenida. Buenos días.

0: a 10 de la mañana.
1: 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A veces se espera hasta que estás listo para recibirlo.
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Pues sí, parece que hasta la amistad o enemistad llega en algún punto de tu vida. Aitana está triunfando con su cuarto Azul Tour, donde está cautivando con cada uno de sus estilismos. Esta vez nos ha mostrado un nuevo look para deslumbrar en su concierto de Las Palmas de Gran Canaria, por cierto, donde ha invitado a cantar a Quevedo.

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0: 31 añitos que cumple nada más y nada menos el hijo de Julio Iglesias y Isabel Preisler. Hablamos de Enrique Iglesias, es de los poquitos que han continuado con el legado musical de su padre, ya sabes, don Julio Iglesias. Y acaba de publicarse también risas y abrazos y mucha complicidad en ese vídeo inédito de Enrique Iglesias, Ricky Martín y Sebastián Yatra, que demuestran su gran amistad desde hace años. Después de que el madrileño rescatase un emotivo recuerdo de la gira que unió a estos grandes de la música sobre el escenario. Y detrás de él también, Enrique Iglesias. Solo en ti. Y ahora solo aquí, Curiosity.
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0: No sé si hay que ponernos tan profundos de que esto es lo más curioso que hay en el mundo, pero sí que buscamos e indagamos para rescatar de cosas muy interesantes que contarte y quizá que no supieras hasta el momento. Vamos a empezar por eso que dicen, nunca te duches tras hacer deporte. Pues es lo que hacemos todos, ¿no? El sudor tiene un pH que protege la piel y si te duchas rápido con jabón, rompes ese equilibrio de la piel. Parece lógico ir al gimnasio en cuanto llegamos a casa a ducharnos o a veces incluso en el mismo centro deportivo, a salir a correr o con la bici y volver a ducharnos rápido, hacer ejercicio en casa y nada más terminar ducharnos. Es lo que tenemos en la mente como ideal, lo saludable y lo bueno para la piel, pero resulta que la ciencia dice todo lo contrario. Tiene que hacer ahí capa, ¿no? ¡Qué asco! No se trata de olvidar la higiene ni de irse a dormir oliendo mal. ¡Ah, vale, hombre, por supuesto! Sino que es cuestión de esperar un poco más, nada más. El radiólogo y profesor universitario lo advierte, nunca te duches tras hacer deporte. La explicación es muy sencilla. Mientras entrenamos, los músculos queman energía y eso produce calor, lo que eleva la temperatura de tu cuerpo. Para compensarlo, los vasos sanguíneos se dilatan y se facilita la sudoración que baña y se evapora en la piel, disminuyendo la temperatura. El experto aclara que el sudor tiene un pH que protege la piel y si te duchas rápido con jabones alcalinos, rompes el equilibrio. Es una manera de interrumpir el proceso natural de regulación de la temperatura y puede causar problemas. De hecho, terminar de entrenar e ir corriendo a la ducha puede dar lugar a mareos o incluso síncopes, añaden. Pero no solo eso, el sudor también arrastra toxinas que salen a la superficie de la piel, así que si nos duchamos enseguida no permitimos al cuerpo que termine de excretar esas toxinas, dejando una sensación que no se ha completado esa limpieza en la piel. Cosas. El verano consolida el auge del alquiler de coches entre particulares y lo convierte en una fuente de ingresos. Hay gente que solo lo quiere para trayectos cortos. Playa, piscina, pueblo, montaña con el verano en pleno apogeo y unas vacaciones marcadas en rojo en el calendario. Los españoles ultiman sus planes para desconectar con un denominador común e encontrar la fórmula más económica. Si alquilar una vivienda a un particular se ha vuelto una de las opciones más viables en estas fechas, algo parecido está ocurriendo con los coches. Cada vez más españoles prefieren alquilar el coche del vecino, pero lo tiene parado porque lo tiene parado en el garaje, mientras que cada vez más vecinos deciden prestarlo para evitar que esté parado y ganar así un dinerillo extra. Como un Airbnb, pero en vehículos. Basta con acudir a la web de plataformas especializadas como amobens.com. En apenas unos minutos y varios clics es posible tener un vehículo a nuestra disposición de particulares. ¿Qué me cuentas? Mira, pues es que la gente hace de todo, ¿verdad? Cuidado que científicos españoles descubren en Cataluña una especie de perro oso de hace 15,9 millones de años. ¿Qué es esto? Un equipo internacional ha identificado una nueva especie de anficiónido bautizada como Paulidocion moyasalai a partir de un cráneo hallado hace 3 décadas en el Casots en Barcelona. El hallazgo publicado en el Journal of Mammal Evolution amplía qué se sabe sobre esos carnívoros del Mioceno. El cráneo se sacó de la tierra en los años 90 durante una de las campañas de excavación del Casots, el yacimiento municipio de Subirats, que con el tiempo se ha convertido en uno de los enclaves de referencia del Mioceno europeo. Hasta el 2014, con la elaboración de una tesis doctoral, cuando alguien volvió a fijarse en aquel cráneo y algo no terminó de encajar. La especie con la que había comparado era mucho más corpulenta, del tamaño aproximado de un león o un tigre, con un peso más cercano a los 200 kilos. Lo que tenía entre manos parecía más pequeño y probablemente con menos masa muscular, pero el equipo dedicó los 2 últimos años a confirmar la sospecha. No era un Paulidocion conocido, sino una especie que nadie había descrito antes. El resultado se ha bautizado como Paulidocion moyasalai, en homenaje al paleontólogo Salvador Moyasalam, y convierte a El Casot en yacimiento de referencia mundial para esta especie de perro oso de hace 15,9 millones de años. Ahí es nada, ¿eh? Vamos a hablar ahora ahora de una reflexión que ha hecho Frida Kahlo, la pintora mexicana, sobre el amor. Mereces un amor que te escuche cuando cantas, que te apoye en tus ridículos, que respete que eres libre y que te acompañe en tu vuelo, que no le asuste caer. Cuando cantas necesitas un amor que te escuche y te apoye, que seas libre y que te acompañe en tu vuelo sin miedo a nada. La pintora mexicana Frida Kahlo sabía muy bien lo que significaba el amor para ella. Es hora de apostar claramente por ese cambio de tendencia que quizás hasta ahora no sabíamos. ¿Y entonces qué? ¿A qué se refiere ella con esto? Pues tener a nuestro lado a esa persona que es capaz de darnos, ofrecernos todo lo necesario para destacar, para ser capaces de hacer realidad nuestros sueños, sabiendo a nuestro lado que hay alguien que nos acompaña. Puede ser lo que nos hará replantearnos las cualidades de esa persona o lo que realmente necesitamos. Frida Kahlo sufrió un accidente que la dejó con fuertes dolores y sin apenas moverse. Un bache que marcaría su vida y que haría que se sintiera más cerca del que sería el amor de su vida. Un sentimiento que marcaría gran parte de su vida y en gran medida también su forma de pensar. Ya lo sabes, ese es el amor por el que apuesta Frida Kahlo. Y es que seguimos teniendo una visión del sexo muy centrada en el coito, la erección y el rendimiento sexual, según dicen, ¿eh? ¿Sí? Sigue siendo un tabú, ¿eh? Hablar de sexualidad con la misma naturalidad con la que hablamos de otros aspectos de la salud. Muchas personas siguen sintiendo vergüenza o reticencia también a pedir ayuda, ¿eh? Sobre todo en las mujeres, que comparten más difícil sus dificultades, valga la redundancia, y vulnerabilidades, mientras que los hombres encuentran mayores obstáculos para hacerlo todavía más, ¿eh?
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0: ¿Y cuáles son los motivos de consulta más habituales en sexología? Aunque no significa que sea una realidad generalizada, suelen acudir más mujeres que hombres. También parejas y en las que heterosexuales la iniciativa suele partir de la mujer. Una visión muy centrada del coito, la erección y el rendimiento sexual. Cuando alguien considera que no mantiene la frecuencia de relaciones que cree normal o que las relaciones no se desarrollan como entiende, que deberían aparecer la angustia. Sin embargo, cuando ampliamos la mirada y entendemos la sexualidad de una forma más diversa, gran parte de esa ansiedad desaparece. Cuidado, ¿eh? También ayuda a comprender que el deseo no está siempre presente y que eso forma parte de la normalidad. Así, un estudio reciente señalaba, y te lo contábamos también aquí, que uno de cada cuatro españoles no tuvo relaciones sexuales en el último año. Pues bueno, espero que esto mejore, ¿eh? Los datos. Acabamos ya con las efemérides que pasó un 6 de julio de años anteriores. En 2018, el Ministerio de Justicia de Japón ejecuta mediante ahorcamiento a Shoko Ashihara, fundador y líder de la secta Aum Shinrikyo, verdad suprema. También 6 de julio de 2008, Rafa Nadal se desploma en el suelo después de que Roger Federer enviara de un revés la pelota a la red. El tenista español consigue su primer campeonato de Wimbledon. En 1864, Real Orden de Isabel II, que reconoce la Cruz Roja como sociedad de utilidad pública, adelantándose así a España con otras naciones. Entraba en vigor también en España la ley de asociación política que regula y legaliza los partidos en 1976. Y recordamos también que hoy celebramos el Día Mundial de la Zoonosis. También es el Día Internacional de los Beatles. El Día Mundial del Desarrollo Rural. Y mira este, ¿eh? Es el Día Internacional del Beso Robado. Pues hasta aquí llegamos con Curiosity por hoy.

vamos a ir con la primera canción de esta mañana de lunes 6 de julio, esa petición musical que nos han hecho por WhatsApp muy temprano, de hecho a las 3:51, dice: buenos días, os la podría poner esta canción, muchas gracias. Pues es Sin Pena, pues Sin Pena, hay que tener...

flamenco de Giro Música. Un tema desde 2026. Versión flamenco. Pues nuevos temas que van surgiendo y que te ponemos aquí en Buena Energía a petición de nuestros oyentes. Nos vamos a ir a la primera pausa publicitaria de la mañana y a la vuelta tenemos canciones como esta, que seguro que conoces muy mucho. Te suena, ¿no? Te suena, seguro.

música, música de playa, música de veraneo, música de disfrute, ¿eh? Y buscaremos esa luz de mano de funambulista. Como la libertad. Bonito, qué bonito, qué bonito. Esa que nos guíe por el buen camino, que nos vaya iluminando, poquito a poco, cada paso que hagamos. Veremos dónde nos adentramos, por lo menos en la media hora que viene, aquí en este lunes 6 de julio, cargada de buena energía, y que yo te espero aquí con los brazos abiertos, ya lo sabes, hasta ahora.

siempre lo digo. Puede ser una música o un tema de esos para disfrutar en la playa. Así cuando cae el sol, ¿no? Al atardecer. Good vibes de Rivaro. Esa buena energía, esas buenas vibraciones que te decimos nosotros siempre. Música electrónica, Deep House en concreto. Saltó a la fama el 13 de marzo de este mismo año. Y forma parte de la discográfica Paraíso Dogs. Así nos lo pedía Ramón desde la Villa Don Fadique en el 622-225529. Y ahora Pajial con Dame. Esto es un temón, ¿eh, Paula? No me digas que no te llevo la mejor canción hasta Yecla, sí, para quitarnos la pereza de encima y recordar si se ha dado bien el fin de semana.

0: Jones anuncia los primeros artistas que participarán en la velada del año 6 y será Bad Gyal entre ellos. Sí, será de la sexta edición de Sevilla. Bueno, sí, estos son temas. Es verdad que es un poquito subido de tono, pero es que ahora, bueno, ahora y antes, siempre hay canciones y siempre hay de todo, ¿eh? A veces es mejor decir las cosas directamente que adornarlo tanto. Él entiende su carrera como una sucesión de brechitas más que de grandes saltos donde el control y la intuición han marcado cada decisión. Detrás del fenómeno global, Alba Farelo defiende un proyecto construido desde la exigencia creativa, la autonomía y una evolución constante. Así nos parece a nosotros también. Bad Gyal, una de las referentes de la música urbana del momento. Para ti, Paula, ¿eh? ¿La has disfrutado? Claro, y de la música actual lo que se escuchaba antes también, el Fari con la mandanga, no te digo yo, que no son sutiles tampoco ellos.
1: Discoteca.
0: Puede ser en sexo como Bad Gyal o en cuanto a las sustancias. Alberto, buenos días, que vamos contigo directamente hasta la fábrica, si te parece. Te acompañamos a ti y a todos los demás para que tengáis un bonito día de...

ya que estamos viajando en el tiempo, vamos a seguir ahí, más o menos en esa época, con los cantantes como el Fari o la gran faraona Lola Flores. Formaban parte de lo más sonado en la radio y en todas partes. A tu vera, Lola Flores. Para Ima de Puebla, Almoradiel y toda la gente.

la hora y cantante española de lo mejor que ha tenido la copla y la música española, ¿eh? Tan pronto cantaba rumbas como rancheras, interpretó más de 35 películas, muchas de ellas ambientadas en el folclore andaluz. ¡Ole! Mira, de hecho, Elena Furias es su nieta, se derrite con su hija de 4 añitos en su 4º cumpleaños y la compara con la mismísima Lola Flores. Tiene más temperamento que nadie. Bueno, pues siempre estará ahí. Formará parte de nuestro folclore. De nuestra vida musical. ¡A tu vera!

Y tú también quédate cerca de nosotros porque llega esa luz que nos ilumina a todos y que nos hace brillar un poquito más. Funambulista para ti, Piedad, para que brilles hoy en este lunes.

0: se dirige como un lobo solitario en su nuevo single, Pop Indie Folk, arropa en una profunda letra, pero, que es toda una declaración de intenciones, pero nos hemos enterado que ha hecho una canción también oficial de Televisión Española para el orgullo LGTBIQ+. Artistas del Benidorm Fest han unido en ese No sé quién eres, que interpretarán en directo, bueno, que interpretaron justo ayer en directo, el 5 de julio, en el escenario de la Plaza de España de Madrid. Venga, pues después de escuchar a Funambulista, que tiene también esa última canción, una colaboración muy bonita con Dani Fernández, vamos a quedarnos también con un mensaje que nos ha llegado por aquí, que estamos deseosos de escuchar, porque es Alejandro Medina. Buenos días, Alejandro, hola.
1: Buenos días.
0: Hola.
1: Buenos días, chula.
0: Buenos días.
1: Una canción para Yayu, ¿sí? Y para Chachi, ¿sí? Y para Tía Olaya.
0: Vale,
1: y
0: bien.
1: Y para la Yaya.
0: Qué carrerilla coge, me encanta.
2: ¿Qué canción quieres?
0: Canción.
1: Yo me voy para allá.
0: Es la misma, ¿no? De siempre, la Yaya de Maluma y Aya Nakamura, ¿no? Le ha gustado mucho, más incluso que la morocha o el abecedario. Venga, pues vamos a escucharla para ti, Alejandro Medina. Y para el Yayo, para la Yaya, para tus padres, para tu hermano, para tu tío, para todos.

de esas de verano, muy veraniega, claro que suena. Y hablando de verano, vamos a quedarnos con una canción de verano, pero de hace unos cuantos años, que se llamaba eso de Vive la vida loca soñando. Buenos días, ¿qué tal? ¿Cómo ha pasado el fin de? Pues oye, muy bien, muy bien. Espero que hayas estado en la sombra. Pues sí, en remojo casi, y sobre todo bajo el aire. Y hoy te voy a pedir una canción que recuerda en verano total, de esas que si la pones en invierno te da hasta calor. Es cierto, además verano de hace unos cuantos años. ¡Vive la vida, gusanito! Para ti, Carlos, de Madridejos.

0: sonido es Manel Moreno, ¿eh? Bueno, lo hemos tenido por aquí varias veces. Fue en la década de los 2000, estilo tecnorumba, éxitos que marcaron antes y después. En ese verano, ¡vive la vida! Parte de la banda sonora también del videojuego de FIFA 2005. Y el movimiento del amor también, otro de los grandes hits en ese momento. La década de los 2000, como te digo. Pues gusanito, vive la vida loca, soñando y gozando y de todo, ¿eh? Que estamos a verano y eso se nota. Buenos días. Hola.
1: Qué chula, vamos con
0: hola,
1: el primer
0: Juana.
1: Día de la semana, con energía.
0: Dí que sí, que no nos falte.
1: Quisiera
0: nunca
1: saludar a mi cuñado Juan, mi cuñado Loli,
0: claro,
1: mi cuñado José,
0: sí,
1: y a mi cuñado Luis.
0: Claro, pues lo saludamos.
1: Que soy Juana y le ponen la canción de Paquito Chocolatero.
0: ¡Ay, madre!
1: Para que
0: ay,
1: vaya bien el día y empiecen bien la semana.
0: Pues venga.
1: Bailando.
0: Claro que sí.
1: Venga, un beso.
0: Otro, pues vamos con Paquito, que nos lleva a las 9 de la mañana este tema de Paquito el Chocolatero. ¡Ay! ¡Venga! ¡Ay, Paquito!
2: Paquito.
0: A partir de las 9, mucho más programa de buena energía.

clásico de la música pop de nuestro país. Sin ninguna duda, es La Oreja de Van Gogh, el 28. Pues no, es 6 de julio, ¿eh? Pero es una canción que queremos dedicar a Ángel de Madridejos. Pues no ha habido suerte, ¿eh? Para felicitar a tu sobrina, Isi. No ha habido manera, ¿eh? Como puedes comprobar, ha saltado el contestador directamente. Voy a comprobar que es el número. Sí, pues nada, no está disponible. Felicidades. Oye, por cierto, damos los buenos días. Ay, pues era otra canción, ¿no? Pues saludamos también a Pilar. Alcalá de Henares. Buenos días también a Vicente, a Manuel, a María José de Tarancón y a José Real. Oye, canciones que sonarán en la próxima hora, pero antes vamos a quedarnos con Llorando en el Lambo, otra de las canciones que nos solicitan, y esta vez se la vamos a dedicar a Inma. Inma de Puebla del Moradiel, porque nos dicen: buenos días, mando un saludito a mis amigas del SAT de la Puebla. Dicen en especial a Inma Marín, que siempre se acuerda de todas nosotras de parte de Lorena. Pues venga, Llorando en el Lambo.

Maravillas de Novelda. Esto también supuso un antes y un después en la música de verano, de nuevo. Sí, estáis muy veraniegos todos y todas, ¿eh? Mira, os vamos a ir a saludar también a toda la gente que está por las redes sociales.

vamos a saludar a toda la gente que está por redes sociales, de hecho. Por este buen rollo de Bruno Mars. Damos los buenos días a Katia Georgita, Pepe Real, Ángel Cañadilla, también a Florentino Perea, Piedad Ortega, Leo, Eladio Quintanar, Julio Martínez, Antonio Almendros, Maribel, Teo. Oye, por cierto, que empezaremos con el concurso, el tema del día, mañana mismo, ¿eh? Porque hoy me tengo que ir antes. Pero eso sí, te voy a dejar con toda la música que te apetece escuchar. De hecho, vamos a quedarnos con Siloé y Búfalo para dedicársela a Marco de Yecla. Inia Martínez para dedicársela a José Real. Rosalén para Isi. También pondremos el tema de Antoñito Molina para la Rubia de Alcalá. Amaral para María José. Para dar suerte a la Roja, escucharemos a Shakira y Burna Boy con ese Dai Dai. Y hoy, que es el Día Mundial del Beso Robado, pues te pondremos el tema de Beret. Lleva ese mismo nombre, ese mismo título de canción. Oye, que saludamos también a Juan Jiménez, a Piedad, a Josefa Vargas, a Juana, a Teo, a Félix. ¿Qué más tenemos por redes sociales? A todos esos me gusta, me encanta, me divierte. Gracias, como siempre, por vuestra compañía.

viernes 6 de julio. Me tengo que ir antes, como te había dicho. Guapísima, ponte la de Ana Mena y Lola Indigo. Patito, anda, que te tomaste un café. Madre mía, tantas prisas llevabas. Hombre, Marimar de Villa Mayor de Santiago. Ya sabes que yo estoy muy nerviosa. No me sé estar quieta. Bueno, pues te dejamos con toda esa música que te habíamos prometido. A lo largo es la casi hora que nos queda por delante en el lunes 6 de julio. Cargados de buena energía. Oye, para mí ha sido un placer compartir contigo esta hora y pico del lunes 6 de julio. Disfruta de esta jornada de hoy. Cuidado con esa ola de calor que mañana culminará con ese... con ese momento álgido de más calor todavía, con mínimas hasta 30 grados, madre mía. Métete donde puedas porque va a hacer calor sí o sí. Pues lo dicho, que volvemos mañana puntuales como siempre a partir de las 8 en punto. A las 10 ya sabes que llegan nuestros compañeros que se quedan a tu lado del Magazine Diario. Y toda esa hora te dejamos con buena música para todos. ¡Para todos! Sonríe, sé feliz. Adiós.

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1: Así fue.

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0: Un día más a este Magazine Matinal. Buenos días, María.
1: Hola, buenos días. Un día más, ¿no? Un día hoy especial porque es lunes.
0: Lunes 6 de julio, concretamente, para ser exactos, 12 minutos de la mañana.
1: Empezamos una nueva semana contigo, una semana calurosa de verano, en pleno mes de julio, que es lo que toca.
0: Y en plena ola de calor también.
1: Todo es pleno lunes. Sabemos que cuesta mucho este día de la semana, por lo que sea, ¿verdad?
0: Pero ¿por qué será? ¿Por qué será esto? Bueno, es que tiene que tener algo
1: tiene,
0: alguna vibra, alguna
1: yo
0: vibra.
1: Yo siempre he dicho que los lunes me gustan más que los martes, por ejemplo, los miércoles. Los
0: sí,
1: llevo
0: yo
1: peor.
0: No, yo los lunes fatal, ¿eh? ¿Sí? Por ejemplo.
1: Pues yo no, ¿ves? Lo llevo de otra manera. Ya martes, miércoles es como, madre mía. Pero, oye...
0: Hay que pasarlos todos. Que te recordamos contactos, tenemos WhatsApp al 622 22 55 29 y también fijo al 925 20 91 90.
1: Ahí es donde nos puedes escribir, ahí es donde nos puedes pedir tus canciones, tu música y nosotras ya nos encargamos del resto, ya lo sabes. Vamos a comenzar con música y de la buena además, con Dani Fernández. Y en breve nos vamos a por las previsiones informativas.
0: Sí, también te las contamos, claro.
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1: Venga, pues te contamos cómo va la agenda hoy, 6 de julio, lunes. El consejero de Agricultura, Ganadería y Desarrollo Rural, Julián Martínez Lizán, visitará varios proyectos financiados por el Grupo de Desarrollo Rural Campos de Hellín. Acto seguido, a las 10, asistirá a la firma de contratos de este Grupo de Desarrollo Rural, que tendrá lugar en el Salón Polivalente de la localidad, en Albacete. La consejera de Igualdad, Sara Simón, presidirá a partir de las 10 y media el Consejo Regional de la Mujer. El consejero de Educación, Cultura y Deportes, Amador Pastor, presentará a partir de las 10 y media las becas de formación para el Centro de Creadores Contemporáneos de Cuenca. El mismo, el consejero de Educación, Cultura y Deportes, Amador Pastor, como ya te decía, también asistirá a partir de las 12 a la inauguración de la exposición 50 hace 40, del 40 aniversario de la Facultad de Bellas Artes de Cuenca. Y por último, a las 12 y media de la mañana, el consejero de Hacienda, Administraciones Públicas y Transformación Digital, Juan Alfonso Ruiz Molina, asistirá a la hora que te he dicho al Pleno del Consejo de Política Fiscal y Financiera de Madrid.
2: Bueno, pues oye, no está mal, ¿no?
1: De lunes.
2: Está la cosa tranquila, la cosa empezando la semana, como debe ser. Bueno, mientras que te vas pensando tu música, tus canciones para ir despertando y desperezándote, mejor dicho, no se está tan mal, ¿eh? No se está tan mal, es lo último que ha sacado Efecto Pasillo.
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0: Pues nos vamos hasta la DGT, que ahí está preparada Marta Míguez. ¿Qué tal? Buenos días.
1: Muy buenos días. Pues a esta hora van a encontrar algunas complicaciones en Toledo, en la A4, a su paso por Ocaña y en sentido hacia la provincia de Ciudad Real. También se complica en Cuenca, la A3, a su paso por Tarancón y también en el entorno de Villares del Saz, en sentido Valencia, y retenciones si circulan en Albacete por la A31, a su paso por Pozo Cañada, también en sentido hacia Alicante. Así que mucha precaución en todos estos puntos y vías, ya que se espera un aumento de los desplazamientos durante la jornada.
0: Gracias, Marta. Que tengas una buena semana.
1: Igualmente, hasta luego.
0: Hasta luego, adiós. Esa gente suertuda que coge vacaciones ya, ¿verdad?
2: ¿Tú te irías con ellos?
0: Yo
2: de repente,
0: iría
2: si te ofreciesen.
0: Mismo. Sí, yo también. Verdad, yo también sin me iría. Maleta y sin nada.
2: ¿Eh? Claro, claro. Con lo puesto.
0: Y decía, ala, vámonos. Pero no estamos ahí contigo toda la mañana, no nos vamos a ningún sitio. Te acompañamos, ¿qué es lo nuestro? Estar por aquí contigo.
2: ¿Qué canción ponemos? A ver.
0: Mira, nos vamos a quedar los siguientes minutos con Ana Guerra.
2: Me parece bien.
0: Que esto es tal para cual.

0: ahí esta canción
1: un
0: de
1: bailecito,
0: Ana Torroja.
1: Un bailecito de Ana Torroja para ir empezando el lunes. ¿Cómo lo ves?
0: Me parece muy bien. Nos vamos a ir al 622 22 55 29 porque tenemos ahí la petición de Katy esperándonos.

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1: Bueno, vamos a echarle un vistazo, aunque no hay que ser muy espabilado para saber el tiempo que va a hacer hoy, ¿verdad? Poco nuboso, despejado, con intervalos de nubes de evolución a partir del mediodía. Probables chubascos aislados y tormentas en el extremo occidental y en zonas montañosas del este. Temperaturas mínimas en ligero ascenso o sin cambios. Las máximas sin cambios significativos. Se pueden superar los 40 grados en el Valle del Tajo, los 38 en zonas de la mitad occidental y los 36 en la mitad oriental. Viento flojo variable con predominio de la componente sur, arreciando temporalmente por la tarde, cuando no se descartan rachas muy fuertes asociadas a los posibles fenómenos convectivos.
2: Temperaturas en cada capital de provincia, te las contamos hoy también. Albacete con una mínima de 21 grados, una máxima de 37. Ciudad Real 23, 41 grados de máxima. Cuenca con una máxima de 37 grados, una mínima de 21. Guadalajara 22, 39. Y Toledo, por último, con una mínima de 23 grados y una máxima de 41.
1: Pues mucho calor, ya te lo hemos dicho.
2: Es lo que toca en verano, no pasa nada. Habrá que soportarlo ahí con el abanico, el ventilador, lo que decimos siempre.
1: Es lo que hay, es lo
2: Son
1: que hay.
2: Son nuestros remedios.
1: Claro que sí. Venga, vamos a mandarle saludos a Manene, que está por aquí, la escucha también.

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0: Ahí estaba la música de Pastora Soler a esta hora de la mañana en este lunes. Y enseguida nos iremos a Membrilla. Antes hacemos descansito, ¿eh?
1: Venga, me parece bien.

0: Venga, pues con Funambulista volvemos y nos vamos con llamada. Hola, buenos días.
1: Buenos días.
0: Consuelo, ¿qué tal?
1: Pues muy bien.
0: Oye, que te llamamos desde la radio, somos María y Carla.
1: ¡Oh!
0: ¡Felicidades!
1: Pues mira, buenos días, buenos días.
0: ¿Cuántos Encantada. Van? ¿Cuántos caen?
1: Pues 75, hija.
0: Bueno, ya, 75 y que sean muchos más.
1: Pues claro, por lo menos que siga como estoy.
2: Claro que sí. Hola, Consuelo, buenos días y felicidades.
1: Buenos días, muchas gracias.
2: ¿De dónde eres? Amables. Cuéntame.
1: Pues, ¿qué quieres que te diga?
2: ¿De dónde eres?
1: Pues de aquí, de Quintanar.
2: De Quintanar. Oye, sí. Consuelo, ¿y adivinas de parte de quién te felicitamos nosotras?
1: Pues no lo sé, pero me imagino que será de Juanjo o alguno de...
2: Vas bien encaminada, sí señora, de parte de la Coral Parroquial San Cosme y San Damián.
1: ¡Qué detalle!
2: ¿Has visto?
1: Mis chicos, ¡ay, qué bien, mis compañeros!
0: Consuelo,
1: todos. Dime.
0: Cuéntanos, ¿cómo lo vas a celebrar?
1: Pues mira, ayer ya lo celebré,
0: porque uno
1: de mis hijos se marchaba hoy de viaje.
0: Uh-huh.
1: Y entonces pues lo celebramos muy bien, todos.
2: Todos en familia.
1: En familia.
2: Eso es.
1: Y ya está. Y hoy pues con tanta llamada como tengo, pues no hago otra cosa que recibir...
2: Que hablar, ¿verdad?
1: Eso está muy bien. El cariño de la gente, de todos los que me quieren y me mandan sus buenos deseos, así que no puedo pedir más.
0: Pues mira, lo que te vamos a pedir nosotras, si no te importa, es que nos digas un artista que te guste o una canción que te guste para dedicarte una canción desde aquí, desde la radio.
1: Pues es que soy una enamorada de la música y hay muchas que me gustan.
2: Pues algún artista
1: Pero
2: tendrás
1: hoy,
2: por ahí
1: hoy
2: favorito.
1: Hoy la que más pega es la que dice gracias a la vida que me ha dado tanto.
2: Gracias a la vida que me ha dado tanto, ¿quién canta eso? Sí.
1: Pues es que la cantaba Chabela Vargas y alguno más de estos sudamericanos, pero tiene una letra muy buena.
2: Pues yo la busco por aquí y la ponemos ahora.
1: Y es un poco el resumen de dar gracias a Dios pues por levantarnos, por respirar.
2: Por todo.
1: Por estos ojos que han visto tanto y por todo. Esa está muy bien. Y luego cualquiera de mocedades.
2: También te
1: el
2: gusta.
1: El amor de hombre o el pan de ligua, cualquiera de estas son muy bonitas también.
2: Pues tomamos nota, Consuelo.
0: Pues, Consuelo, te deseamos lo mejor, ¿vale? Para
1: bueno,
0: hoy.
1: Pues muchas gracias, muy amables. Y gracias a los que me han felicitado.
2: Claro,
1: también.
2: por supuesto, o de tu parte.
1: Te lo agradezco un montón.
2: Un besito, bueno, chicas, y que tengas buen día, Consuelo.
1: Y vosotras igual, que tengáis un buen día.
2: Gracias.
1: Un besito,
2: ¿eh? Adiós.
0: Adiós.
2: Bueno, enseguida nos iremos a ponerle a Consuelo su canción. Antes tenemos la petición de los chicos del taller, ¿verdad?
0: Venga, que nos vamos a Membrilla con lo que nos han pedido este lunes.

0: colaboración aquí de los chichos con el arrebato. Quiéreme con alegría.
1: Vamos a ir a escuchar a Chavela Vargas la petición que nos hacía hoy Consuelo por su cumple.

0: Nuestros pueblos no se entienden sin la agricultura y ganadería. Hablamos de campo.
1: Nos vamos en clave de campo hablándote hoy de los pagos de la PAC. El Fondo Español de Garantía Agraria ha publicado el informe sobre la aplicación del régimen de la ayuda básica a la renta para la sostenibilidad de la campaña 2024 de la PAC, que recoge que en la campaña 2024 los agricultores y ganaderos de Castilla-La Mancha consolidaron 347,55 millones en ayuda básica a la renta para la sostenibilidad, el principal pago directo de la PAC. Los datos publicados por el FEGA corresponden al segundo año de aplicación del nuevo modelo de ayudas de la PAC y reflejan la importancia que mantiene Castilla-La Mancha en el reparto nacional de los pagos directos. En el conjunto de España, la ayuda básica movilizó más de 2.394 millones de euros. De total de titulares con derechos consolidados, 85.904 agricultores castellano-manchegos presentaron finalmente la solicitud única para percibir la ayuda en el año 2024. Estos productores activaron 3,71 millones de derechos. El informe también pone de manifiesto que una parte de los titulares con derechos no llegó a solicitar el pago durante la campaña, una circunstancia que el FEGA detecta igualmente en el conjunto del país y que ha aumentado respecto al anterior régimen de pago básico. La actividad del mercado de derechos también fue especialmente intensa en la región. Durante la campaña 2024 se tramitaron 16.134 comunicaciones de cesión, de entre compraventas, arrendamientos, herencias y otros cambios de titularidad, situando a Castilla-La Mancha entre las comunidades con mayor volumen de operaciones. En términos económicos, estas transmisiones movilizaron más de 25,1 millones de euros, destacando especialmente los arrendamientos con tierra y las compraventas de derechos vinculadas a explotaciones agrarias. Pues esto te contamos en Clave de Campo hoy. De esto te hablamos.
2: Venga, tenemos alguna que otra llamada. Pero ¿sabes lo que nos falta, María?
1: ¿Qué nos falta?
2: Faltan pues las peticiones con canciones de la gente.
1: Por supuesto, en el 622-225529.

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0: ¡Qué temazo de lunes que nos has puesto ahora
1: Santa
0: mismo!
1: ¡Santa Fe! ¿Qué te parece? ¿Te ha gustado?
0: Me ha gustado, me ha gustado. ¿Tú te acuerdas de Tito el Bambino?
1: Tito el Bambino, sí.
0: Que tenía una canción que se llamaba Barquito.
1: ¿No?
0: Era muy buena esta canción.
1: Venga, te la pongo.
0: Venga,
1: ¿quieres
0: claro,
1: que suene sí, sí, para ti? Venga, sonando.

0: fútbol y rumba. Hoy fútbol, ¿eh? Hoy
1: sí que hay
0: esta
1: fútbol,
0: noche.
1: Sí.
0: Un partido de los buenos, dirías. Se escuchan varias cosas, ¿eh?
1: Yo no sé qué debe pensar, ¿eh?
2: ¿Tú crees que vamos a ganar?
0: Es que prefiero no mojarme.
1: Tenemos un 49% de posibilidad de victoria. Hay que aferrarnos a él ahí con uñas.
0: ¿Tú crees? ¿Tú crees?
1: Vamos a hacer una porra, María. ¿Tú qué crees que va a haber ahí?
0: Es que no puedo opinar. Es que si no,
1: tienes que opinar.
0: Se me va a echar encima.
1: No,
0: es que creo que nos volvemos, ¿eh?
1: Que no. Yo pienso que va a ser 2-1 para España.
0: ¿Tú crees?
1: Sí. Ya lo verás.
0: Venga, pues a ver qué pasa mañana, Carla, ya. Si eres el, ¿cómo es?
1: Los pitonista.
0: Eso, los bichitos estos que... ¿Has visto todos los vídeos de los perritos que adivinan los resultados? ¿No lo has visto?
1: Yo veía el pulpo.
0: El pulpo, pues ahí ahora
1: edición.
0: Hay unos perritos ahora muy famosos que tiran la pelotita y donde va tal...
1: Bueno, pues a ver si el perro tira la pelota donde la tiene que tirar. Ahora que insulta.

0: Bueno, se ha juntado aquí una tropa, Andy Lucas, cuando estaban en su mejor versión.
1: Total, porque ahora está la cosita un poquito tensa,
0: complicada. También con Alasco y con Maki. Y nos ha pedido Sandra, que le mandamos saludos desde aquí, canción.
1: Canción de Tini y Ulises, que se llama Dos Amantes.
2: 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Esto dice así. Ella

0: Buenos días, La Mancha.
1: Venga, vamos a despedirnos en cadena ya de todas las emisoras, pues deseándoles una feliz jornada, un feliz lunes, que se nos han pasado así 2 horas volando.
2: Pero esto no quiere decir que nosotras nos vayamos a ir. Nosotras nos quedamos aquí contigo hasta las 2 del mediodía, haciendo comarca juntos, pasándolo bien. Además, tenemos entrevista.
1: Hoy tenemos entrevista, eso te iba a decir. Vamos a hablar de deporte, vamos a hablar de fútbol concretamente. Hoy va la cosa de fútbol, ¿eh?
2: Así que no te puedes mover de ahí, tienes que acompañarnos, estar con nosotras.
3: Lucra.

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0: En Carrascosa del Campo el termómetro marca 33 grados.
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En Carrascosa del Campo, el termómetro marca 34 grados. 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
1: En Carrascosa del Campo, el termómetro marca 35 grados.
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0: En Carrascosa del Campo, el termómetro marca 35 grados.
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0: En Carrascosa del Campo nos freímos con 36 grados.
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0: En Carrascosa del Campo el termómetro marca 38 grados.
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0: En Carrascosa del Campo el termómetro marca 38 grados.
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0: En Carrascosa del Campo nos morimos de calor con los 40 grados.
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En Carrascosa del Campo tenemos 39 grados. 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

0: En Carrascosa del Campo nos morimos de calor con los 40 grados.
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En Carrascosa del Campo nos hacen sudar los 37 grados. 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

0: Hola, hola, ¿qué tal? Muy buenas tardes. 7 de la tarde de un lunes. Estáis escuchando la sintonía de Sonamos de Cine porque estáis escuchando otro programa. En este caso, el número 62 de Sonamos de Cine, 4 de mayo del año 2026. Daniel Valenciano, muy buenas tardes. ¿Qué tal todo?
1: Muy buenas tardes.
0: Cristina Valenciano, buenas tardes. ¿Qué tal?
2: Buenas tardes.
0: Saludo lo primero porque si no luego me enrollo y os dejo sin saludar.
1: Nos ha costado llegar al programa 62.
0: Sí, hay que decir que hemos tenido un parón...
1: Entre viajes, trabajo...
0: De prácticamente un mes.
1: Fiestas.
0: Fiestas también. De guardar también.
1: Hombre, claro, hemos estado de fiestas también.
0: Claro, o sea, que... de todo. Nuestras temporadas, el oyente sabe cómo son.
1: Sí, sí, sí.
2: Sí, sí, sí.
0: Y nosotros también.
1: Y nosotros también.
2: Temían que...
1: Somos como el Guadiana.
2: Temían que volviéramos a despedirnos como el año pasado.
0: De hecho, iba a decir que en el pasado creo que en abril hicimos un cierre en falso y estamos en mayo. O sea, que nos hemos superado.
2: Sí, sí.
1: Hemos dado un paso más.
0: Claro, y hoy no es el último de la temporada.

0: Star Wars.
1: Sí, ya lo hicimos.
0: Por ya, pero me gustaría hacerlo otra vez.
2: Ah, bueno, por eso quieres cerrar.
0: No. Vamos, de hecho creo que cerramos un año con Star Wars. Hace dos temporadas, creo que fue el cierre.
1: Si nosotros cerramos cuando hacemos el último programa. Nosotros no decimos que cerramos.
0: Claro,
1: no,
0: bueno, sí, de normal, sí que cerramos. En plan, sí que cerramos. Es verdad que, bueno, vinimos. Ya ni me acuerdo cómo fue. Bueno, sí, me acuerdo cuál fue el último, claro. Fue el de las plantas de biogás, que fue justo después de la manifestación. O sea, que prácticamente, pues eso, pues prácticamente un mes, claro, que llevamos sin venir.
1: 6 de abril, yo creo.
0: Justo, venimos en Semana Santa. No vinimos con peplum ni con películas semanas enteras, sino con contaminaciones y plantas industriales. Bueno, pues la verdad que es verdad que hay que decir que el tema que tenemos hoy no era porque coincidiese con nada en el calendario.
1: Tema, explícanos por qué es el día de Star Wars.
3: Sí, eso.
1: 4 de
0: pues mayo. Es que me lo sé, pero no ciencia cierta. Creo que es porque el que la fuerza esté contigo en inglés suena parecido a 4 de mayo, ¿no? May the Force o algo así.
1: May the Force be with you.
0: Claro, algo así es.
1: Que te acompañe. ¿Y hoy qué es?
0: 4 de mayo.
1: May the Force.
0: Claro.
1: El cuarto día de mayo.
0: Pues creo que era por eso, ¿no? O sea, era así, ¿no? Pues mira que bien. He acertado prácticamente. Sí.
1: Por intuición.
0: O sea,
1: por intuición.
0: Me he tirado a la piscina. O sea, no sé si había agua o no. No, pero creo que me sonaba de que o lo hemos comentado o de que yo lo haya escuchado. Que estaba diciendo que de normal intentamos que los programas coincidan con el calendario en algún tipo de evento. Es verdad que lo que traemos hoy da igual cuando se haga porque siempre puede aparecer.
1: No, siempre está de moda. Siempre está de moda.
3: Pero también hay que decir que llevamos mucho tiempo detrás de hacer el tema que llevamos hoy.
0: Sí. Pero yo hoy he puesto las noticias y digo, anda, pues si nos encaja con lo que vamos a hablar hoy,
3: claro.
0: En parte.
3: Sí, es que siempre. Sí.
0: Pero es verdad que esta frase puede ser para el 4 de mayo o para cualquier mes del año en un país como el nuestro.
3: Ayer ya vi yo dos películas del tema.
0: ¿Dos?
3: Una de las que traemos, pero dos del tema.
0: Digo, vale, digo, dos de las
3: yo
0: cinco.
3: Yo creo que nos oyen en Movistar y dicen, pues
0: sí,
3: mira,
0: pero
3: ese tema.
0: Pero las podrían poner a partir de hoy, porque
3: pues,
1: no, nos leen la mente.
0: Eso,
3: sí,
0: nos
3: sí, leen.
0: O nos hackean el mail,
3: nos hackean
0: el drive. Nuestro ref está hackeado por Movistar, así que bueno, pues nos intuyen. Bueno, vamos a escuchar como siempre una pequeña entradilla. Y para que el oyente, porque yo ya sé, nosotros sabemos ya de qué vamos a hablar, si no de qué venimos aquí, entienda y sepa de qué vamos a hablar.
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0: Así que el señor quiere ir muy elegante en su primer día en la cárcel, ¿eh?
1: Lo importante es que no te confíes. No te olvides nunca de dónde estás.
2: Vamos a meterle a la 211. Se llama Juan Oliver. Tiene 30 años y está casado. Tenía prevista su incorporación el día 1. ¿Cómo se ha podido quedar ese hombre ahí dentro?
3: Eso mismo me pregunto yo. ¿Está sellada la galería?
1: Hasta la zona de seguridad está todo controlado.
4: ¿Y tú de dónde has salido?
5: Homicidio en primer grado.
4: Tú no has roto un plato en tu puta vida.
2: ¿Tan difícil es sacarme de aquí de una puta vez?
4: Pase lo que pase, tú no sales vivo de aquí.
6: Y esto ya se sabe que es un crucifijo y también...
2: Eso puede pasar, pero a la baja no.
6: Hijo mío.
7: ¡Virgen! ¡El padre Rebollo!

0: Es que le conoce.
1: Para mi desgracia. Me trincaron cuando le instalé el váter de su parroquia.
2: Yo lo que quiero saber es cuándo se cena aquí.
0: Ay, opte a saber.
2: A mí me dijeron que me iban a hacer un homenaje. Y no me dan ni una empanadilla. Y el vino está picado. Miren, yo he estado preso con la República en la guerra, con Franco. Me he pasado más de 50 años en la cárcel. Las conozco todas. La Modelo, Carabanchel, Ocaña, El Puerto. Y he estado condenado a muerte. Bueno, pues ahora aquí nos van a matar de hambre.
0: Hombre, si ha pasado tantas penalidades, podrá aguantar un poco más.
2: Pues no.
3: Bienvenidos a la Roca.

0: Bueno, pues lo último era La Roca.
1: Después de esto lo ponemos en bucle y ya tenemos el programa.
0: Y nos vamos.
1: Y nos vamos.
0: Yo, si queréis, nos vamos ya, ¿eh? Básicamente porque quiero merendar, pero bueno, no me voy a quedar.
1: Madre mía.
0: Bueno, pues vamos a hablar de... Hemos llamado el programa Dramas Carcelarios. Es decir, la típica película de cárceles. No hay un género así y tal, pero bueno, todos hemos visto películas de cárceles o de... Y hemos tenido algunas, como La Roca, por ejemplo, como La Milla Verde. Uh-huh. Pero bueno, ese tipo de películas. Vamos a hablar hoy de 5 películas de esta temática, como siempre, en orden cronológico desde su estreno.
1: ¿Qué ha aparecido en la entradilla?
2: Modelo 77, Celda 211... Todos a la cárcel, que ahí era donde nombraba todas las cárceles que había visitado.
0: López Vázquez, ¿no?
2: No, es Alexandre.
0: Eso, ese justo.
2: López Vázquez es el cura. Y La Roca, como decías, José.
0: Pues nada, Celda no la hemos traído. Celda 211, yo creo, porque en cine español generalmente hemos tenido Goya y cosas así.
2: Siempre nos pasa lo mismo. Yo quería haber traído Celda 211 o Modelo 77. Cuando te pones a buscar las músicas, no las encuentras solas y luego traes el tráiler. Y en el tráiler tienen un pedazo de banda de banda sonora.
0: Sí, pero, cierto. Y no hay un soundtrack como tal.
1: Exacto. Pero no lo tienen
0: acceder a él.
2: Exacto.
0: Pues nada, vamos con la primera, que en este caso es del año 1967.

0: Esta música nos traslada directamente al Hollywood de los años 50, 60. Que parece peplum esto.
1: Más o menos.
0: Parece un peplum.
1: Por la época sí.
0: Parece un Ben-Hur o un Cleopatra o de estas fanfarrias que hemos traído tantas veces. La película se llama La leyenda del indomable, año 1967, dirigida por Stuart Rosenberg y protagonizada en sus papeles principales por Paul Newman, George Kennedy y Strother Martin. La película se inspira en una novela del mismo nombre escrita por Don Pierce en el año 65. Muy aclamada por la crítica, altamente, la verdad, varias de sus escenas o diálogos se convirtieron después en elementos culturales más allá del film como tal, que imagino que Daniel lo traerá en su sección de curiosidades y por eso no se lo quería quitar. Nominada a 4 premios Oscar, entre los que estaban Mejor Actor Principal, Guión Adaptado o Banda Sonora, ganando solo el actor secundario, que lógicamente también estaba nominado, porque si no, no lo gana. La banda sonora no la ganó. Claro, no lo he dicho en las nominaciones porque lo iba a decir en el ganador. Premiados. La banda sonora no la ganó y la música fue compuesta por Lalo Schifrin.
1: Argentino.
0: Que creo que nunca hemos tenido aquí.
1: No. Yo creo que debuta con nosotros.
0: Debuta, aunque parece una banda sonora de Dimitri Tiomkin o de Jerry Goldsmith, de estas que ya hemos escuchado muchas veces, pero yo cuando digo, pero no, es un argentino llamado Lalo Schifrin, un hombre también muy de Buenos Aires.
2: Sí.
0: Un apellido muy argentino también.
2: La leyenda del indomable. Luke Jackson es un joven veterano de guerra condenado a 2 años de prisión por los destrozos causados en un bar durante una borrachera. En la cárcel, su espíritu rebelde e impulsivo hará que choque con las rígidas normas de la institución, pero también con otros presos como el brutal Dragline, líder de los convictos hasta su llegada. Luke no está dispuesto a ceder y mediante su actitud inconformista e intentos de fuga, se ganará el respeto de sus compañeros, aunque tendrá que pagar un alto precio por seguir siendo quien es.
1: Tenemos que decir que esta película no estaba entre nuestras primeras elecciones. Fue casi un empeño mío en abrir el programa con ella.
0: Pero
1: es que yo quería decir esta frase que llevaba mucho tiempo sin decir. Pues yo creo que toda la temporada. Película que está considerada en el National Film Registry.
0: Solamente por eso.
1: Deca del Congreso.
0: Solo por eso.
1: Oh, hombre.
0: Gracias. Es que yo creo que no hemos citado a la
2: National.
1: Llevaba mucho tiempo sin decir la Biblioteca del Congreso de los Estados Unidos.
0: A la National Library.
1: Entonces, creo que para aprovechar el momento.
0: Merece la pena.
1: Había que traer una película en la que poder decirlo. Imaginad que estáis en un caluroso verano en el sur de Estados Unidos. Rodeados de polvo, guardias con gafas de sol de espejo y un tipo con una sonrisa pícara que se niega a doblar la rodilla. Pues eso es la leyenda del indomable, Cool Hand Luke como título original. Esta película no solo nos dio una de las mejores actuaciones de Paul Newman, sino nos dejó un manual de cómo ser un rebelde, pero con clase. Yo imagino que esta película la habéis visto no una vez, sino varias. Y recordáis la escena más conocida de la...
2: Por supuesto.
1: Es, como yo lo sabía, que es...
0: Yo
1: que
0: no me escondo, yo no la he visto. No me voy a esconder.
1: La escena más
0: famosa. Pero tengo que decir que leyéndolo un poco me hace verla. Me apetece verla, sí.
1: Bueno, pues seguro que de todos los que realmente la han visto, no como vosotros, mentirosos.
0: No, cuidado, yo te he dicho que no. Yo no he mentido, ¿eh?
1: El 90%
0: no lo sé.
1: Recuerda la escena, una escena mitiquísima de esta película, que es la escena de los huevos. En la película, Luke apuesta que es capaz de comerse 50 huevos cocidos en una hora. Una locura que se convirtió en historia del cine. En el Hollywood de los años 60 ni teníamos efectos digitales y aún menos teníamos inteligencia artificial que nos permitiera hacer desaparecer la comida. Paul Newman se tuvo que enfrentar a la cruda realidad con su yema y con su clara. Aunque la magia del montaje ayudó a que no se tragara los 50 huevos en un solo día,
2: menos mal.
1: El pobre Newman tuvo que comerse una cantidad tan enorme de huevos duros durante las distintas tomas que terminó odiándolos. De hecho, el actor confesó años después que pasó los siguientes días con una indigestión monumental.
0: Normal, por lo que sea, ¿eh?
1: No sé por qué, pero bueno, lo podemos comprender, lo podemos casi intuir.
0: Y como imagino que no hubo solamente una toma de esa escena, sino varias, en plan, a lo mejor se tuvo que comer pues 300, ¿no? Porque claro,
1: el número exacto no lo sabemos.
0: Toma falsas.
2: Al menos 50.
1: El caso es que el olor a huevo cocido en el set era tan fuerte que el resto del reparto estuvo a punto de ponerse en huelga.
2: Ay, no me extraña.
1: En otra escena mítica, Luke toca el banjo tras recibir una triste noticia sobre su madre. En un momento tan íntimo, desgarrador y musicalmente perfecto. ¿Cuál era el problema? Que Paul Newman y el banjo, pues,
0: mal.
1: No congeniaban. No tenían idea de cómo tocarlo. Así que el director Stuart Rosenberg, que quería autenticidad, no aceptó usar un doble en las manos. ¿Qué hizo Newman, por tanto? Pues se obsesionó. Estuvo semanas practicando sin parar hasta que le sangraron los dedos. El día de la grabación, el director tuvo que retrasar la escena porque a Newman seguía perfeccionando la melodía en su camerino. Al final, lo que escuchamos en la película es al mismísimo Paul Newman dándolo todo con las cuerdas. Hablemos ahora de la escena que paralizó a los espectadores en 1967. La actriz Joy Harmon lavando un coche de manera extremadamente sugerente mientras los presos la observaban muertos de calor. Lo divertido es que Harmon grabó su parte completamente sola. El director le dio indicaciones como: imagina que estás acariciando a un gatito o pásate la esponja como si hiciera mucho calor. La actriz no tenía ni idea de cómo se iba a montar la escena. Cuando se estrenó la película y vio que sus planos se intercalaban con las caras de deseo y desesperación de los presos, se quedó de piedra. Ella solo pensaba que estaba haciendo un anuncio de jabón un poco caliente. Y hablando de calor, el calor que vemos en pantalla no es actuación. El rodaje se hizo en condiciones realmente sofocantes. El elenco y el equipo estaban bajo un sol implacable, lo que ayudó a transmitir esa sensación de agotamiento constante. Vamos, que cuando vemos a los personajes sudando, no es maquillaje. Es pura meteorología colaborando con el arte. También hay que mencionar el uso de la música. La banda sonora tiene ese papel, ese aire sureño, con toques de folk y gospel, que acompaña perfectamente la historia. Pero hay un momento especialmente curioso. Una escena en la que los presos cantan juntos. Esa canción no estaba pensada inicialmente como un gran número musical, pero terminó convirtiéndose en uno de los momentos más emotivos del film. A veces la magia del cine ocurre cuando nadie lo está buscando. Para terminar, si volvéis a ver la película hoy en día, tenéis que localizar los famosos. En el grupo de presos encontramos a un jovencísimo Dennis Hopper, años antes de redefinir el cine con Easy Rider, y un imponente Josh Kennedy, quien, por cierto, como dices, José, le llevó a ganar el Oscar a Mejor Actor de Reparto haciendo de Drag Line. Kennedy estaba tan convencido de que este papel cambiaría su vida que se gastó $5,000 en publicidad, para que los académicos lo tuvieran en cuenta. Ya sabéis, la próxima vez que sintáis que las normas os ahogan, pensad en la sonrisa de Paul Newman, poneos os gafas de sol y recordad la mítica frase de la película: lo que tenemos aquí es falta de comunicación.
0: Y huevos.
1: Huevos.
0: 50 por lo menos.
2: Que no tengamos que decir nosotros nunca eso.
0: Claro, no, que, bueno, no sé, o sea...
2: Falta de comunicación.
0: Ah, vale, voy a decir que si tenemos aquí 50 huevos cocidos aquí para comernos en una hora. Puntuaciones, Daniel.
1: Film Affinity, 7,9.
0: Muy alto, ¿eh?
1: IMDB, 8. Sensacine, 3,8 sobre 5.
0: Muy alto, muy alto. Puntuaciones muy altas. Pues nada, película recomendable para que los oyentes escuchantes vean. Y nada, pues esas referencias culturales pues también están bien. Vamos con la segunda.
2: Vamos allá.
0: Avanzamos un poquito hasta el año 1973.

0: A veces las músicas ubican, ¿no? Acordaros que ya hicimos un programa de... La he vuelto a poner porque...
1: Sí, sí.
0: Para que suene de fondo. Porque, o sea, un programa sobre ciudades.
1: Sí.
0: Y que un poco la música...
1: Es verdad.
0: Era un tema de ciudades. Esto recuerda a Francia.
1: A Francia.
0: Quizás porque el autor del libro en el que se inspira la película es francés. Y... ¿os pega que esta banda sonora sea de Jerry Goldsmith?
1: No, para nada.
0: Pues es de Jerry Goldsmith.
1: Para nada, es verdad.
0: En cambio la otra le pegaba
1: más, sí,
0: y en cambio es esta. Bueno, la película se llama Papillon, que ya no sé si es castellano o francés. Papillon.
1: Papillon.
2: Palabra francesa.
1: Francesa, pero...
0: Pues Papillon, año 73, dirigida por Franklin J. Schaefer y protagonizada en sus papeles protagonistas por Steve McQueen y Dustin Hoffman. Que, igual que la anterior, pues es una película que se inspira también en un libro, como he dicho antes, escrito por Henri Charrier, francés, en el año 69, y que tiene un poco, digamos, un tinte pues autobiográfico, digamos. Fue nominada a un solo Oscar por la banda sonora, compuesta por Jerry Goldsmith, y que, pues, no ganó.
1: No ganó. Henri Charrier, Papillon, ha sido encarcelado por el asesinato de un proxeneta y enviado a una prisión de la Guayana francesa. Una vez en la penitenciaría, salva la vida de uno de los compañeros presos, un hombre que se hace llamar Luis Dega, falsificador de documentos, que demostrará su valía ante Papillon a la hora de ayudarle a escapar de la cárcel, trazando juntos un plan de fuga.
2: ¿Sabéis por qué se autodenominó Papillon, el propio Charrier?
1: Significa mariposa, ¿no? Papillon es una mariposa,
2: pero... Efectivamente. Se tatuó una mariposa en el pecho donde llevaba su número de preso. Para ocultar el número de preso, él se tatúa una mariposa. Un papillon francés. Estamos hablando de un monumento a la resistencia humana, de un duelo titánico entre la libertad y la tiranía. Dos de los mayores gigantes de Hollywood de los años 70, Steve McQueen y Dustin Hoffman, se sumergieron en la selva para dar vida a una de las fugas más espectaculares jamás filmadas. Hombre.
0: Pero porque sale siempre con nosotros. Pero sale siempre con nosotros.
2: Porque hacemos mucho uso de él.
0: No entiendo. O sea, claro, no entiendo.
2: Para entender la magnitud de Papillon, hay que entender la colisión de egos que se puso juntar a McQueen y a Hoffman. Eran el agua y el aceite. Dustin Hoffman, actor de método, cerebral, perfeccionista y obsesivo. Steve McQueen, por su parte, era la personificación de la masculinidad ruda, un hombre de acción que confiaba en su instinto y su imponente presencia física. Desde el primer día, la tensión se respiraba en el aire. Se cuenta que McQueen, celoso de su estatus de estrella principal, exigió que su nombre apareciera primero en todos los carteles y créditos, y vigilaba con lupa que Hoffman no tuviera más líneas de diálogo que él. Lejos de arruinar la película, esta rivalidad soterrada e intensa se trasladó a la pantalla. Cada mirada de desconfianza, cada gesto de camaradería forjada en el dolor entre Papillon y Luis Dega era absolutamente real. No interpretaban la tensión, la sentían. El director Franklin Schaffner, conocido por su pulso firme en El planeta de los simios y Patton, no quería decorados de cartón piedra. Quería que el espectador sintiera el sudor, la humedad y la desesperación de la Guayana francesa. Para ello, trasladó al equipo a localizaciones extremas en Jamaica y España, concretamente en Hondarribia. El rodaje fue una auténtica prueba de supervivencia. El equipo tuvo que enfrentarse a lluvias torrenciales, un calor asfixiante y plagas de insectos tropicales que diezmaron a los trabajadores. Muchos se enfermaron de disentería, incluido el propio Hoffman. Sin embargo, McQueen parecía alimentarse de la adversidad.
1: ¿Estás bien, José?
0: Perdón. Le he dado sin querer al micrófono. Eso no sonaba, es un pum de darle al micrófono.
2: Decidió realizar él mismo casi todas sus escenas de riesgo, negándose a utilizar dobles incluso en las secuencias más peligrosas. Según él, si Papillon sufría, McQueen tenía que sufrir. Llegamos así a la escena que ha quedado grabada a fuego en la historia del cine: el salto desde el acantilado. Papillon, viejo, desgastado por años de confinamiento solitario, pero con el espíritu intacto, observa el mar desde la isla del diablo. Estudia las olas y descubre la mítica séptima ola, la única que puede arrastrarlo lejos de las rocas hacia la libertad. Entonces salta al vacío, agarrado a un saco de cocos. Cualquier otra estrella de la época habría dejado que un especialista se lanzara desde una altura de más de 30 metros, sobre esas turbulentas aguas de Jamaica. Pero Steve McQueen no era una estrella cualquiera. McQueen se plantó en el borde del precipicio, miró al abismo y saltó. Años después, el actor confesaría que ese salto fue una de las experiencias más aterradoras y estimulantes de toda su vida, admitiendo que la adrenalina lo mantuvo despierto durante días. Cuando lo vemos flotar en el mar y gritar «¡Eh, cabrones, sigo vivo!», ese no es solo el triunfo de Papillon, es el triunfo del propio McQueen. La producción fue tan titánica que su presupuesto se disparó por encima de los 12 millones de dólares de aquella época, una cifra astronómica para 1973. El nivel de detalle era tal que se contrató a antiguos prisioneros de la verdadera colonia penal para que actuaran como asesores y extras, asegurando que cada cadena, cada uniforme y cada celda reflejaran la cruel realidad de la isla del diablo. La música, compuesta por Jerry Goldsmith, merece una mención especial. Su partitura no solo acompaña la historia, sino que la eleva. Es una música que respira desesperación, pero también esperanza, que suena a cadenas, pero también a alas, y que en los momentos clave convierte el silencio en un rugido emocional. Y no podemos olvidar del el simbolismo del título, Papillon, como hemos dicho, mariposa en francés. Un apodo, sí, pero también una metáfora poderosa, porque al final esta no es solo una historia de escape físico, sino de transformación, de alguien que, pese a todo, se niega a dejar de volar. Aquella película casi acaba con la salud de sus protagonistas, pero el esfuerzo valió la pena. Papillon se convirtió en un éxito rotundo de taquilla y en un testamento cinematográfico sobre la indestructible voluntad del ser humano. Recordad, no importa cuán fuertes sean las cadenas, el espíritu humano siempre buscará la forma de volar.
0: ¡Qué bonito, eh! De la Guyana francesa. ¡Qué bonito! ¿Puntuaciones, Daniel?
2: Film Affinity 7,7, IMDb 8, Sensacine 3,8 sobre 5.
0: Tenemos puntuaciones muy altas. No sé cuál tendrá la siguiente. Miedo me da, pero... pero bueno, es verdad que...
2: Seguro que
1: matrícula de honor.
0: Puede ser. No, digo la siguiente película.
2: Ah, no, creía que decías la siguiente parte.
0: No, la siguiente parte no sé. Iba a decir, no sé si decirlo en el micrófono o no, que yo, que hace poco, por tema laboral, estuve participando en el rodaje de una película.
2: Es cierto.
0: No sé si el día de mañana habrá alguien que en un programa de radio que dé curiosidades.
2: Ay, ¿te imaginas?
0: Dirá, contaron como asesores con X. No creo, ¿no? No creo que esté ni
2: el año que viene, bueno, lo contamos.
0: No sé. En curiosidades. Sí.
2: ¿No? Cuando la estrenen, porque si no la estrenen.
0: Sí, claro, cuando la estrenen. Más que como es de plataforma, no es igual. A lo mejor no hay tanta información.
2: Tenemos que enterarnos.
0: Cada uno tiene su condena, Daniel.
2: No, esto no es condena.
0: Esto no.
1: Dulce condena.
0: Esto ya no sé. O su penitencia. Vamos a decir que no es penitencia. Condena. A ver, que no todas las condenas son de cárcel o en la Guyana, ¿sabes? Una multita. Una multa. Nosotros tenemos una multita.
2: Una retirada de carnet.
0: Sí, eso sí. Un radar.
2: Mal puesto.
0: Un radar a 140. Pues esto no.

0: Pues nada, Cristina, estamos ahora mismo como en un juicio.
1: Bienvenidos a mi cárcel particular.
0: Bueno, decir que yo fui jurado popular.
1: También.
0: Eso es cierto.
1: Sí,
0: eso es cierto.
1: Eso es cierto.
2: Tienes muchas anécdotas.
0: Menos mal que nunca estuve, pero durante dos años...
1: Pero estuviste nombrado.
0: Es plan, que, y creo que ya lo comentamos aquí en un programa de estos de cine, en plan, de esto típico de... ¿A quién le toca ser jurado popular? En plan...
1: Pues
0: yo fui el tonto que llegó una carta a su casa,
1: sí,
0: ¿eh?
1: Sí,
0: en plan...
3: Que nadie está exento, ¿eh? Que
0: nadie.
3: Que la gente lo sepa.
0: No, que, sí, que la gente sepa que te puede llegar que una nuestro, carta un
3: que
0: día.
3: Nuestros oyentes, me imagino que habrá unos condicionantes de edad o de estudios,
1: sí,
3: pero... Que,
1: no, yo no se lo voy a dar.
0: Que... Y que no puedes negarte. Es como la mesa electoral.
1: Es inexcusable.
0: Es, o sea, salvo que...
3: Es como desertar.
0: No, pero salvo que seas abogado, fiscal, tengas sí, que algo que ver con la carrera jurídica... No puedes. Así que, bueno, pues nada.
1: Si os toca,
0: si os toca.
3: Yo es una cosa que no termino de comprender.
0: Yo tampoco. Te mandan un librillo como el de la mesa electoral para que te expliquen las cosas.
3: Claro, y pues una persona de a pie tiene
1: criterio
3: para tomar ciertas decisiones.
0: Yo siempre he sido contrario a la figura de jurado popular. De hecho, intenté no serlo, pero...
3: Objetar
0: de conciencia, pero no pude. Así que no me tocó juzgar a casos como los que estamos hablando hoy en ningún momento.
1: Bueno, vamos allá. José, con la A.
0: Tenemos respuesta...
1: Sí, pero la decimos luego en cuando...
0: Vale, o sea, empezamos así directamente...
1: Sí, y luego ya
0: bien,
1: en el hacemos bien. La sección del oyente toda completa.
0: Vale, pues hasta venga, pues nada, cuando quieras.
1: José, con la A, persona que tiene a su cargo el gobierno de una cárcel y que en una de las películas de las que vamos a hablar no podía irse sin hacer un poco más de ruido.
0: Alcaide.
1: Daniel, con la C, cada uno de los aposentos donde se encierra a los presos en las cárceles celulares.
3: Celda.
1: José, con la E, locución adverbial que coloquialmente quiere decir en la cárcel.
0: Encarcelado, ¿no?
1: No.
0: Como has dicho, es que no he entendido
1: locución,
0: bien el principio. Locución.
1: Palabras, sí, que coloquialmente quiere decir en la cárcel, estar...
0: ¿Preso? No entiendo. No sé, no tengo ni idea.
3: Es tu pregunta.
0: Claro, es que con dos palabras, locución...
1: Es una expresión muy coloquial. Muy de barrio.
0: A la sombra.
1: Porque con la E.
0: Estar a la sombra.
1: No.
0: Claro.
1: Entre.
3: Rejas.
0: Ostras, es que tantas.
1: Entre rejas.
0: Vale, pues he fallado.
1: Entre rejas.
0: Ya no hay bote. Ya no hay bote.
3: Se te ha pintado la lucecita en rojo.
0: Ya no hay bote.
1: Daniel, con la F. Acción de escapar, huir.
3: Ah, ya. Fuga.
1: Y Daniel, vamos a la...
3: Pregunta del oyente.

0: Pues sí, como decías, José, tenemos acertantas, nuestras dos participantes, que fieles participantes.
1: A ver si alguien se anima.
0: A ver si alguien más se anima. La respuesta es con la, perdón, la definición era con la A, que se produce sin la utilización de oxígeno libre, y la respuesta era anaeróbico. Ambas
2: muy bien
0: han contestado.
2: ¿Pensáis que alguien más de estas dos nos escuchan?
1: Yo estoy seguro
0: yo
1: que sí.
0: Yo creo que sí, pero la gente no se anima.
2: No sé, no sé.
1: La gente no nos quiere escribir.
0: Porque es que además lo mejor de que participen ya no es el hecho de
1: el
0: participar,
1: nos,
0: es el ánimo y los mensajes.
2: Ni un WhatsApp siquiera. O sea, ya digamos que si alguien nos contesta por WhatsApp, que también nos vale, ¿sabes?
0: En plan. Nos vale, sí.
2: A ver, no sé.
0: Pues vamos con la definición,
1: si la cuestión
0: como siempre.
1: Si la cuestión es a qué WhatsApp. Esa es la cuestión.
2: Bueno, sí, claro. Yo creo que los que nos escuchan nos conocen. Y si hay alguien que nos mande un mail.
1: Tiene nuestro número.
2: Que nos manden un mail. ¿Cómo es el mail, Cristina, por favor?
0: Eso, las respuestas, si no es por WhatsApp, porque no tenéis nuestros números, es sonamosdecine@gmail.com. sonamosdecine@gmail.com.
2: Más sencillo no puede ser, no estamos usando barras bajas ni nada. Si es que según el nombre del programa, si es que no hay nadie como nosotros, no, nadie acoge ese nombre nunca.
0: Nunca.
1: O sea, no hay que poner Sonamos de Cine 37.
2: Claro, justo, porque a lo mejor Dani busca Daniel Valenciano y dice, no está, Daniel Valenciano /1, no puedes. Esto es Sonamos de Cine.
0: O sea,
2: si parece un teléfono de estos que te dan a posta para... Como sí, porque es alguien importante, ¿sabes?
0: Sí, sí, está. Tal cual. Pues vamos con la definición. Con la I, fortaleza situada en una isla frente a la ciudad de Marsella, construida a principios del siglo XVI por orden del rey Francisco I, ganándose cierta fama como lugar siniestro e inexpugnable, donde Alejandro Dumas encierra a uno de sus personajes más conocidos, Edmundo Dantes, el inmortal protagonista de El Conde de Montecristo.
2: Pues igual es.
0: Resumiendo, fortaleza situada en una isla frente a la ciudad de Marsella, donde estuvo encerrado Edmundo Dantes, protagonista del Conde de Montecristo.
1: Hay que leer El Conde de Montecristo.
2: O verla.
1: Que tienes varias. Tienes varias versiones.
0: Muchas versiones.
1: Desde malas a muy malas.
2: Claro.
0: Y salen todas.
2: Es verdad que aquí, que somos de fomentar lógicamente la cultura, no somos de los que hay que decir, espérate a que saquen la película y no te lees el libro. No. Lo suyo sería leerte el libro y vete a la película, o al revés.
0: Claro.
2: Pero hacer ambas cosas.
0: Te defraudará la película en cualquier caso, pero bueno.
2: Había una que echaban de forma reiterada y hasta incluso cansina, ¿no? Hace años, en los 90 o los 2000.
1: Sí, Pretty Woman.
2: No, hombre, no, El Conde de Montecristo, Daniel, por favor. Te voy a bajar el micrófono.
0: Vale, seguimos. José, con la L, estado de quien no está preso.
2: Libre.
0: Daniel, con la M, levantamiento colectivo de presos contra la autoridad en un lugar de reclusión.
1: Ay, que no me acuerdo.
2: Como los barcos.
0: Como los barcos.
1: Ah, efectivamente, muy bien, motín.
0: José, con la S.
2: Desquilache.
0: Bahía, donde se encuentra la isla de Alcatraz, que da lugar a la prisión federal de máxima seguridad del mismo nombre, o penitenciaría de los Estados Unidos.
2: ¿Has dicho con la S?
0: Sí.
2: San Francisco.
0: Daniel, con la V, y acabamos. En las prisiones se encuentra a solas con un visitante que se autoriza a los presos y que en España dio título a una serie de televisión que narraba la vida de un grupo de reclusas.
1: Vis a vis.
2: Oye, bueno, no nos hemos llamado al bote.
1: Hemos empatado a un fallo.
2: Pero, claro, es verdad. Hemos empatado a un fallo.
0: No,
2: claro, es verdad.
0: Motín.
2: Pues nada, nos vemos en el siguiente programa a competir. ¿Cuál es el?
1: Pero bueno,
2: la previa
1: no, no hay silla azul.
2: Podemos eso, la silla azul.
1: Seguimos aquí los dos.
2: Aquí son marrones.
1: No, seguimos los dos.
2: Azul es la mesa. Pero bueno. Continuamos.
0: Vamos allá.
2: Bueno, continuamos con un monumento.
0: Tal cual.
2: O sea, yo creo que de hecho este programa se hace porque había que meter esta película.
0: Esta película sí o sí.
2: Teníamos que hablar de esta película y dijimos, mira, como no sabemos dónde encajarla.
0: Exactamente.
2: De hecho, yo ya preparando esto, podíamos haber hecho, y lo diré ahora después, una película, o sea, una temática que sí que hubiera entrado, pero ya hemos hecho muchas de ese tipo. Entonces, ahora entendéis por qué. Pero como no sabíamos un poco dónde encajarla, pues hemos dicho cárceles.
0: Cárceles.
2: Y le hemos puesto medio aposta. O sea,
0: cual.
2: Que es así. Venga, vamos con ella.

0: Bueno, esta película, quizás por la banda sonora, mucha gente no la conozca.
1: No la reconozca.
0: Pero el final, que es esta canción, esta la que suena música, sí, según acaba, es un plano aéreo abierto en zoom out de una playa en una ciudad llamada
1: Ciguatanejo.
0: Es que eso suena, es que ya está. Si es que solamente con eso ya quien haya visto la película sabe
1: sobre
0: cuál es.
1: El azul. Sobre el Pacífico azul.
0: Ahí está. La película Cadena Perpetua, año 1994, dirigida por Frank Darabont y protagonizada por esos papeles inolvidables de Tim Robbins y de Morgan Freeman, curioso apellido para una peli de cárceles.
1: De cárceles.
0: Además de otros muchos como Bob Ganton, William Sadler o Clancy Brown. La historia se basa en una novela titulada Rita Hayworth y la redención de Shawshank, que es la cárcel donde pasa la película, escrita por Stephen King en el año 1982. Muy aclamada por la crítica, no tanto por el público al principio. Es decir, no fue una película con alta recaudación.
2: Es que estamos hablando del año 94.
0: Justo. Voy a ello. Eso voy.
2: Ahora tú, no me pisas tú a mí, te piso yo a ti.
0: Efectivamente, justo. Año 94, voy en orden. No fue de las mejores películas de público, aunque luego tuvo un reestreno donde ya sí que consiguió más y luego, lógicamente, se ha convertido en una peli de culto brutal. Nominaciones a los premios Oscar tuvo 7. Mejor película, actor, guion adaptado, fotografía, montaje, sonido y banda sonora. No ganó ninguno. Pero cuidado al año 94. Y es a lo que yo iba antes. Yo creo que había que hacer un programa del año 94.
2: Por eso decías tú.
1: Pues decías. Haces...
0: Claro. ¿Os acordáis del ganador del Oscar de este año?
2: Ups.
0: No.
1: No.
0: ¿Quién se acuerda del ganador del Oscar de este año? Que fue hace mes y medio la gala, ¿eh? Pues en el año 1994, Cadena Perpetua tuvo que competir con Pulp Fiction, con El Rey León, con Forrest Gump, con Mujercitas, con Entrevista con el Vampiro y con Cuatro Bodas y un Funeral. Cuidado qué año, ¿eh? Cuidado. Nos da para hacer un programa.
2: Cualquier año que se hubiera... Sí. Que la gala de cualquier año hubiera sido... ganadora por mayoría ese año, pues tenía más competencia y
0: claro, decir que Cadena Perpetua no se lleva ni un Oscar, cuidado, pero es que
2: claro,
0: ¿a quién tiene enfrente?
2: Oscar técnicos y música, El Rey León.
0: Rey León fue banda sonora,
2: claro,
0: que lo trajimos ya. Forrest Gump como mejor película y como mejor actor, que también lo hemos traído ya. Pulp Fiction, que también lo hemos traído ya. No hemos traído, creo que, Mujercitas ni Entrevista con el Vampiro.
1: No.
0: Pero es verdad que, claro, ¿contra quién compites en un...?
2: Es que es importante. Muchas veces no se trata de lo bueno o lo malo que eres, sino de con quién compites.
0: Por supuesto. Y te habla mucho del nivel del cine en esos años. De que en ese mismo año, en esa misma gala, compiten películas que todo el mundo recuerda. Y yo he empezado preguntando quién ganó este año el Oscar, que fue hace un mes y medio y no nos acordamos porque, bueno, pues digamos que no tienen la presencia que tienen estas. La banda sonora fue compuesta por Thomas Newman.
1: En 1947, Andy Dufresne, un joven vaquero, es condenado a cadena perpetua por asesinar a su esposa y a su amante. A pesar de declararse inocente, es encarcelado en Shawshank, la penitenciaría más dura del estado de Maine. Allí se encontrará con Red, un hombre desilusionado, encarcelado desde hace más de 20 años. Es cuando empieza una gran historia de amistad entre ambos hombres, sin un pasado, sin un presente y sin un futuro. Andy no tendrá más remedio que ir haciéndose a la idea de su terrible situación, de modo que con el paso de los años conseguirá ganarse la confianza del director del centro y el respeto de sus compañeros de prisión.
2: Dos datos que indican de la calidad de la película. Primero, también está conservada en la biblioteca del Congreso de Estados Unidos. Y segundo, en el año 2008, IMDb, una de las plataformas que utilizamos para dar las notas, la considera la mejor entre las 250 mejores películas de la historia. Con lo cual...
0: Sí, es verdad que ha liderado varios rankings de esto de mejor película o mejor película por temática.
2: Superando,
0: pero es que...
2: estando justo por delante del Padrino.
0: Y siempre es un poco las que compiten. El Padrino, Ciudadano Kane, un poquito ahí.
2: Y Cadena Perpetua particularmente, película más actual que El Padrino, película que las generaciones de ahora contemporáneas la han podido ver más. Creo que a nadie, o sea, a nadie disgusta. Es una película que todo el mundo queda encantado con ella.
0: Y la historia es brutal. Y luego, bueno, como muchas historias, pero la forma de contar la historia es, creo que es lo importante.
2: Nos adentramos en los pasillos fríos y húmedos de la prisión de Shawshank. Hablamos de Cadena Perpetua, de Shawshank Redemption, una obra maestra que hoy es venerada en todo el mundo, pero que nació bajo el peso de la angustia, el dolor físico y la incertidumbre. Fue un rodaje donde los actores no solo interpretaron el cautiverio, sino que llegaron a rozar los límites de su propia resistencia. Para empezar, el escenario. La prisión de Shawshank. No es un decorado cualquiera. Se trata del reformatorio estatal de Ohio State, del estado de Ohio. Un edificio real, imponente y profundamente deteriorado en el momento del rodaje. Sus pasillos fríos, sus celdas húmedas, su atmósfera opresiva... no fueron construidas para la película, ya estaban allí. De hecho, el equipo tuvo que restaurar parcialmente algunas zonas solo para poder filmar con seguridad. Aún así, el lugar imponía. Algunos miembros del equipo afirmaron sentir una inquietud constante, como si las paredes susurraran historias que nadie quería escuchar. Una de las primeras escenas que une los destinos de Andy Dufresne y Red es aquel encuentro inicial en el patio de la prisión. Red, interpretado por el magistral Morgan Freeman, habla con Andy mientras lanza de manera rítmica una pelota de béisbol con un guante. En pantalla la conversación dura apenas unos minutos, pero la realidad en el set fue demoledora. El director Frank Darabont, obsesionado con la perfección y consumido por la tensión de su primer gran largometraje, obligó a los actores a repetir la escena una y otra vez. Pasaron 9 horas consecutivas filmando bajo el sol. Freeman, con una profesionalidad inquebrantable, jamás se quejó. Siguió lanzando la pelota toma tras toma. Sin embargo, el cuerpo humano tiene un límite. Al día siguiente, el actor no pudo presentarse a trabajar con normalidad. Llegó al set con el brazo en cabestrillo, debido al severo daño muscular sufrido en su hombro. Fue el primer recordatorio de que Shawshank, cada paso hacia la redención, exigía un tributo de dolor. Para dar vida a Andy Dufresne, un hombre injustamente condenado que debe mantener la cordura en el infierno, Tim Robbins decidió que no podía limitarse a actuar. Necesitaba comprender la desesperación absoluta de quien es despojado de su libertad. Antes de que las cámaras comenzaran a rodar, Robbins exigió pasar tiempo en confinamiento solitario real. Se encerró voluntariamente durante horas en una celda oscura y claustrofóbica de la prisión abandonada de Ohio, donde se filmaba la película. Los técnicos del rodaje recordaban el silencio sepulcral que envolvía esa zona del edificio. Robbins buscaba ese vacío mental, esa tristeza profunda que solo da el aislamiento, para poder transmitirla en su mirada. Cuando vemos a Andy Dufresne soportar los castigos más crueles sin quebrarse, lo que observamos es el reflejo de un actor que miró directamente a los ojos de la locura. Pero si hay un momento que define el sufrimiento físico de esta película, es el clímax de la historia, la huida de Andy. Para alcanzar la libertad, debe arrastrarse a lo largo de 500 metros a través de una tubería de desagüe llena de inmundicia humana. La realidad detrás de esa escena fue tan dramática como la ficción. El agua fangosa y oscura que se utilizó en el set estaba compuesta por una mezcla de agua, serrín y sirope de chocolate para simular los desechos. Sin embargo, antes de filmar, un experto químico analizó el agua estancada de la tubería y le advirtió a Tim Robbins que era extremadamente tóxica y peligrosa. Robbins se negó inicialmente a entrar temiendo contraer una infección grave. Tras horas de tensión y desinfectar el área hasta el extremo, el actor, impulsado por el compromiso con su personaje, se sumergió en aquella ciénaga artificial. Cuando sale al otro lado, bajo la lluvia torrencial, y alza los brazos al cielo, ese grito de liberación de Andy Dufresne contenía también el alivio auténtico de un actor exhausto que acababa de escapar de su propia pesadilla. Como dice la frase, Chris,
1: se arrastró por ríos de mierda y salió limpio al otro lado.
2: Incluso el autor de la historia original, Stephen King, sintió la gravedad de lo que estaba creando. King le había vendido los derechos de su relato a Darabont por un precio simbólico de apenas $1,000. Sin embargo, tras ver la desgarradora y hermosa película terminada, King quedó tan conmovido que nunca cobró el cheque. Lo enmarcó y se le devolvió al director con una nota que decía: por si alguna vez necesitas dinero para la fianza. Con amor, Steve.
0: Oye, fíjate qué detalle, ¿eh? Y sí, qué gordo, porque lo normal pero, sería justo al revés.
2: Sí, pero tratándose de Stephen King...
0: Ya, que ya está forrado de pasta, básicamente.
2: $1,000 vender los derechos de,
0: claro,
2: de una novela corta, que encima era una novela corta.
0: Pero el detalle de decir a posteriori, oye, ¿qué es de lo mío? Sino justo al revés, en plan, sí, no, yo toma que no quiero ni cobrar.
2: Le podía haber dicho, añádale 2 ceros.
0: Justo, es sí, sí.
2: No podemos olvidar la música. La escena en la que suena la noche de Fígaro a través de los altavoces de la prisión es uno de los momentos más poéticos del cine. Pero su inclusión no fue sencilla. Frank Darabont tuvo que luchar para mantenerla en el montaje final, convencido de que ese instante suspendía el tiempo, que ofrecía a los personajes y al público un respiro en medio de la oscuridad. Cadena Perpetua nos enseñó que la esperanza es algo bueno, quizás lo mejor de todo, y las cosas buenas nunca mueren. Pero el precio para alcanzarla, tanto dentro como fuera de la pantalla, fue una verdadera prueba de fuego. Es una historia sobre resistir, sobre encontrar luz en la oscuridad y sobre creer, incluso cuando todo parece perdido, que hay algo al otro lado del muro.
0: Brutal, es que esta película yo es de mis favoritas, o sea, no soy objetivo con... Es
2: yo
0: de
2: creo las... que a los tres que estamos aquí... nos pasa un poco lo mismo.
0: Sí, sí, es de las que siempre digo que tú estás haciendo zapping, la ves
2: y
0: la tienes que poner.
1: Y te quedas.
0: Da igual el minuto en el que esté. Da igual. La pones.
2: En las temporadas que llevamos haciendo Sonamos de Cine, teníamos la espinita esa de no traer una de nuestras películas favoritas.
1: Justo.
0: Después de 62 programas, una media de 10, que bueno, que ya han bajado luego, pero que llevaremos prácticamente pues 500 películas, si no está por ahí el exceso de estadísticas. Claro, como no íbamos a traer Cadena Perpetua, si es que es una, o sea, de las mejores, pero que yo recuerde desde que yo tengo 10 años.
2: Es que marca, desde la primera vez que la ves.
0: No envejece.
2: Marca, te deja para siempre.
1: Te deja huella.
2: Y cuando las plataformas la están emitiendo,
0: sí, sí, sí,
2: que
0: sí,
2: te
0: sí,
2: queda seguro.
0: No, yo es verdad que siempre digo lo mismo, yo a veces... Y me pasa cada vez más de tener plataformas y de yo, si veo una peli que ya he visto, en vez de ver una nueva, me pongo la que ya he visto si me gusta.
1: Sí, está bien.
0: Y dices tú, ostras, cuando tengo que ver otra vez Cadena Perpetua, que me gusta, ¿eh? O sea, que no la hago, sí, por obligación, lógicamente, y no me pongo algo nuevo, es como diciendo, ostras,
1: algo está pasando.
0: Hablan mal de lo nuevo. Sí. O sea,
2: habla muy bien de...
0: Oh, ambas.
2: Sí, sabes, cierto, habla muy bien de la...
0: Habla muy bien de... Pues eso, es como un Forrest Gump, que es otra película similar en ese aspecto y que es del mismo año. Entonces, sí, el nivel de competencia de esto es como juntar a Messi y a Ronaldo. En plan, eso.
3: 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Y son las 8 de la tarde.
0: Está supera el 8.
2: Film Affinity 8,6.
0: Madre mía.
2: IMDb 9,3. Sensacine 4,3 sobre 5.
1: Jolines.
0: Claro, es que poner un 10 es imposible. ¿Cómo vas a poner un 10 en una película? Pero
2: alguna hemos traído, ¿eh? De 10.
0: Podemos hacer un día una temática que sea en las 10 primeras de Film Affinity. Pero sí, seguramente que ya hemos hablado de todas. Porque estará El Padrino 1, Padrino 2, Cadena Perpetua, Ciudadano Kane y Los Siete Samuráis y alguna de estas.
1: Alguna de
0: o sea que habremos hecho ya prácticamente todas. ¿Vale?
1: Vamos allá.
0: Pues continuamos con la penúltima. Ya nos queda poco año, 1995.

0: pedazo de bandas sonoras que estamos trayendo hoy, ¿eh?
1: La primera quizá algo inferior, pero había que traer la película.
0: Pero cuidado. Película Homicidio en primer grado. Como he dicho antes, año 1995, dirigida por Mark Rocco y contando en sus papeles principales con Christian Slater. Voy a decir Slater porque
1: Slater.
0: Soy de Birmingham. Kevin Bacon y Gary Oldman, entre otros que participaron, lógicamente. Fue, digamos, a nivel de premios no fue nominada a grandes galardones tipo Oscar, Globos de Oro o BAFTA. En este caso fue nominada solamente a premio a Mejor Actor de Reparto del Sindicato de Actores. Que lo traigo por traer, porque es sindicato de actores
1: por comentarlo.
0: Por comentarlo, por poner algo.
1: Es como que te nominen tus amigos, ¿no?
0: Claro, es como, bueno, pues bien, está bien que los colegas me echen un cable. Y la banda sonora fue compuesta por Christopher Young.
2: Vamos allá. Años 30. Alcatraz es la prisión más segura de los Estados Unidos, pero uno de los presos planea escapar de la roca. Su intento fracasa y el alcaide le impone un castigo ejemplar: permanecer en una celda de aislamiento durante años, a pesar de que la ley establece que el plazo máximo es de 19 días.
0: Cuidado.
1: Una película desgarradora, basada en hechos reales, que narra la terrible odisea de Henry Young, un preso de la prisión de Alcatraz que, tras un intento de fuga fallido, es recluido en régimen de aislamiento absoluto durante más de 3 años. 3 años en una mazmorra oscura, fría y húmeda, que terminaron por destruir su mente y su cuerpo. Para interpretar a Henry Young, el actor Kevin Bacon sabía que no podía fingir. No se puede actuar la mirada de un hombre que ha sido enterrado vivo por el sistema judicial, sin haber rozado esa misma oscuridad. Bacon se sometió a una transformación física y psicológica devastadora. Perdió más de 10 kilos de peso mediante una dieta extrema que lo dejó débil y demacrado. Pero lo más perturbador fue su preparación mental. El actor, como en el caso de Tim Robbins, exigió que lo encerraran en las celdas reales de la prisión abandonada de Alcatraz, donde se rodaron parte de los exteriores. Pasó horas en la más absoluta oscuridad. Al igual que en Cadena Perpetua, desnudo, tiritando de frío sobre el suelo de piedra. Los miembros del equipo técnico recordaban el silencio sepulcral que envolvía en el bloque de celdas. Bacon se aislaba por completo entre toma y toma, negándose a hablar con nadie para no romper el estado de terror y desesperación en el que se encontraba su personaje. Cuando vemos sus espasmos, su mirada perdida y sus ojos inyectados en sangre, no hay artificio. Era el retrato de un hombre que estaba experimentando la claustrofobia en su propia carne. En una de las escenas más dolorosas de la película, Young es arrastrado por las escaleras por los guardias de la prisión. El director Marroco buscaba un realismo visceral, una crudeza que hiciera que el espectador sintiera cada golpe. Kevin Bacon se negó rotundamente a utilizar un doble de acción. Quería que los tirones de las cadenas y los impactos contra los escalones de piedra fueran reales. Durante el rodaje de esa secuencia, las esposas de metal le cortaron las muñecas y los tobillos, dejándole cicatrices que tardaron meses en curarse. Al final del día, su cuerpo estaba cubierto de moretones reales. Ese sufrimiento auténtico se tradujo en la pantalla en una interpretación tan desgarradora que muchos críticos de la época afirmaron que era difícil mirar directamente a los ojos del actor sin sentir un nudo en el estómago. Para que la luz de la víctima brille, la oscuridad del verdugo debe ser absoluta. Y ese papel recayó en el siempre magistral Gary Oldman, quien dio vida a Milton Glenn, el sádico alcaide adjunto de Alcatraz. Oldman, conocido por su capacidad para transformarse por completo, creó a un villano de una frialdad quirúrgica. Para mantener la distancia y la tensión necesarias, Oldman evitaba el contacto visual con Bacon fuera de las cámaras. En el set, la atmósfera entre ambos actores era tan densa que el resto del equipo apenas se atrevía a susurrar. Cada vez que el personaje de Oldman

0: torturaba psicológicamente a Yaun en pantalla, la agresión se sentía real. Fue un duelo de titanes donde la fragilidad extrema de Bacon chocaba contra la monstruosidad implacable de Oldman. El rodaje de las escenas del juicio, donde un joven e idealista abogado, interpretado por Christian Slater, intenta salvar a Yaun de la pena de muerte, no ofreció ningún respiro. La tensión en la sala era máxima. Slater, contagiado por la intensidad de Bacon, se entregó tanto a sus discursos que en varias ocasiones perdió la voz por completo debido a los gritos de indignación. El cansancio era real, las jornadas eran agotadoras y el peso moral de la historia que estaban contando aplastaba el reparto. Sin embargo, pese a su intensidad y calidad, Homicidio en primer grado no alcanzó el reconocimiento masivo en su estreno. Como otras obras incómodas, necesitó tiempo para ser valorada. Hoy es considerada una pieza valiente, necesaria y profundamente perturbadora, porque al final, esta no es solo una película sobre un juicio. Es una historia sobre lo que ocurre cuando el sistema falla, sobre lo que sucede cuando el castigo se convierte en tortura y sobre cómo, incluso en las condiciones más inhumanas, puede sobrevivir un atisbo de dignidad. Homicidio en primer grado fue una denuncia contra la brutalidad del sistema penitenciario y un testamento de lo que un actor está dispuesto a sacrificar por la verdad de su arte. Nos recordó que, incluso en la noche más oscura, la dignidad humana es lo último que se puede extinguir.
1: Película dura, ¿eh?
2: Notas,
1: muy
2: notas.
1: Dura. 3 años encerrado en aislamiento.
0: Y es que se aprecia, o sea, el deterioro físico que parece real. Notas, perdón, me he quedado
1: pensando.
0: Me he quedado puesto. Es que el nudo del estómago
2: a mí me lo provoca. Lo provoca.
0: Film Affinity 7, IMDb 7,3, Sensacine 3,1 sobre 5.
1: Notas muy altas hoy. Y la última, intuyo que también puede tener una nota muy alta, porque también vamos ya con nuestra quinta y última película de hoy. Es de estas películas que, aunque haya plataformas, sigues viendo repetida.
2: Sí.
1: Y que echan y que emiten, y si la repiten.
2: Que yo no me he atrevido a ver.
1: Yo tampoco, entera, ¿no?
0: Es que. Se pone cuesta arriba.
2: Uf.
1: Esta película tiene escenas.
0: Se pone cuesta arriba.
1: Yo creo que una de las escenas que. Que he cerrado los ojos es de esta película.
0: Y has cerrado los ojos pocas veces.
2: Pocas veces.
1: Sí, viendo películas sí, pero de decir, ostras, no puedo con esto, es de esta película. Y sí, es verdad que
2: difícil de digerir.
1: Que he visto una o dos veces, pero no he vuelto a ver. O sea, es una película dura, o sea, es una película curiosa. Vamos con la banda sonora y hablamos de cuál.

0: Bueno, año 1998, la película es American History X, dirigida por Tony Kaye y protagonizada en un papel brutal por Edward Norton. Espectacular la actuación que hace en este papel. Y también por Edward Furlong en los papeles principales, aunque lógicamente hay más. Muy aclamada por la crítica, convertida prácticamente en película de culto. Solo recibió una nominación a los Oscar a Mejor Actor para Norton, que no ganó. Y la banda sonora pertenece a Ann Dudley.
1: Derek acaba de entrar en prisión por asesinar a dos personas de raza negra que querían robarle su furgoneta. Tras pasar muchos años en la cárcel, ya no tiene las mismas ideas de skinhead que tiempo atrás y vuelve para reinsertarse en la sociedad como uno más. Para su hermano pequeño, siempre ha sido un modelo a seguir. Y Derek quiere que eso cambie. Él ya no es skinhead y no quiere que su hermano vaya por el mismo camino.
2: La película no pretendía entretener, sino golpear la conciencia del espectador. La historia de Derek Vignard, un joven brillante consumido por el odio neonazi y su descenso a los infiernos de la violencia racial, dejó una herida abierta en el cine contemporáneo. Para interpretar a Derek Vignard, el director Tony Kaye inicialmente no quería a Edward Norton, lo que consideraba un actor demasiado menudo, con un aspecto intelectual que no encajaba con la imponente y terrorífica presencia de un líder supremacista. Sin embargo, ante la negativa de otros actores como Joaquin Phoenix, que rechazó el papel por lo perturbador del guión, Norton se hizo con el personaje. Lo que vino después fue una transformación física y psicológica que rozó la obsesión. Norton, un hombre de complexión delgada, se sometió a un entrenamiento militar extremo y a una dieta estricta que le permitieron ganar más de 10 kilos de puro músculo en apenas unos meses. Pero no fue solo el cuerpo lo que cambió, fue su mente. El actor se aisló, estudió la retórica del odio y se sumergió en una oscuridad tan profunda que, según los técnicos del rodaje, su mirada en el set aterrorizaba a los extras. Cuando vemos a Derek sonreír con desprecio a la policía tras cometer un acto atroz, con la esvástica tatuada en el pecho, no estamos viendo a un actor interpretando, estamos viendo a un hombre en quien habita el horror. Pero el verdadero drama de American History no ocurrió durante el rodaje, sino en la sala de edición. Fue allí donde estalló una de las guerras más destructivas de la historia de Hollywood. El director, Tony Kaye, entregó un primer montaje que duraba unos 95 minutos. Era rápido, violento y directo. Sin embargo, Edward Norton no estaba satisfecho. El actor, que tenía derecho por contrato a involucrarse en el proceso, se encerró en la sala de montaje y, junto a los editores, creó una versión alternativa de la película. Añadió más metraje, dio más profundidad a su personaje y extendió la duración del film. Cuando Kaye vio la versión de Norton, la furia lo consumió. Consideró que el actor había destrozado su visión artística para ensalzar su propia interpretación. La disputa fue tan violenta que Kaye exigió que su nombre fuera retirado de los créditos de la película y reemplazado por el seudónimo Humpty Dumpty. Al no conseguirlo, el director demandó a la productora por $200 millones y emprendió una campaña pública de desprestigio contra Norton, llegando a decir que el actor tenía el ego de un dictador. El rodaje se había convertido en un campo de batalla donde el arte y la vanidad sangraban por igual. A pesar de la tormenta interna que amenazaba con hundir el proyecto, el resultado final fue una obra de arte desgarradora. Las escenas en blanco y negro, que retrataban el pasado de Derek, lleno de rabia, contrastaban con el color del presente, un presente que intentaba buscar la redención sin éxito. Una de las secuencias más difíciles de filmar fue la del brutal asesinato en la acera. El rodaje de esa escena se realizó en un silencio absoluto. Los actores estaban exhaustos física y emocionalmente. Edward Furlong, quien interpretaba a Denny, el hermano pequeño de Derek, confesó que ver a Norton interpretar ese momento de pura maldad le provocó pesadillas durante semanas. No había espacio para las risas en el set. La gravedad de lo que estaba contando aplastaba el ánimo de todo el equipo. Edward Norton fue nominado a Oscar a Mejor Actor por ese papel, una interpretación que le costó su salud mental durante el año que duró el proceso. Al final, American History X sobrevivió a su propio creador, a las disputas y al dolor de su rodaje, para convertirse en un recordatorio eterno de que el odio es un equipaje demasiado pesado para la vida. American History X no es solo una película sobre el odio, es una historia sobre las consecuencias, sobre la posibilidad y el precio del cambio. Y tal vez, precisamente por las tensiones que la rodearon, por las voces que chocaron y las visiones enfrentadas, terminó siendo lo que es, una obra que no ofrece respuestas fáciles, pero que obliga a mirar de frente. A veces, las mejores historias no nacen en armonía, nacen del conflicto, y en este caso, ese conflicto quedó grabado, para siempre, en cada fotograma.
0: La escena que yo hablaba antes es esta que ha comentado Daniel. Quien la haya visto, la película, habrá gente que no la ha visto, pero quien la ha visto, la forma de transmitir esa escena es tan brutal. O sea, ese momento es tan... Ostras, es un momento duro, ¿eh? Duro. En plan, quien no haya visto la película y la quiera ver, o quien la haya visto, seguro que se acuerda, porque es que es tan impactante que es verdad que quien haya visto la película se acuerda de esa escena 100%. Seguro. La imagen en blanco y negro, ostras, a nivel de verdad que cinematográfico es potente. Daniel, ¿notas?
2: Film Affinity 8,3, IMDb 8,5. Sensacine 3,9 sobre 5.
0: La más baja de hoy ha sido un 7, ¿eh? Cuidado con los dramas carcelarios.
3: Con lo que hemos traído.
0: Y la más alta un 8,6. O sea, a quien le guste esto es para verse las 5. Y sí, alguna otra, sí, más, como sí, La Niña Verde, que no hemos traído, pero que también, digamos, entraría dentro de esta categoría.
3: No la hemos traído porque ya la trajimos.
0: Claro, sí, sí, no hemos traído ella en su momento. Hoy o... Ahí está. Pues aquí está nuestro pequeño homenaje a este tipo de películas que, bueno, yo creo que todos hemos visto alguna de ellas por lo menos. Y quién sabe si, oye, este programa motiva que alguien...
2: Seguro que sí.
0: A lo mejor alguien no ha visto nunca Cadena Perpetua. Me extrañaría, pero puede ser que no haya visto Cadena Perpetua. Que la vean.
2: Muy recomendado.
0: O American History X. Daniel Valenciano, muchísimas gracias. Un lunes más.
2: Un placer, como siempre, amigos.
0: 62 lunes. Cristina Valenciano, muchísimas gracias. Una tarde más.
3: A vosotros, un placer.
0: Por supuesto, siempre queda el postre. El postre es un poco más alegre.
3: Sí.
0: Sí. Hemos acabado con una película dura, como es la que hemos dicho, pero bueno, el postre es una canción además muy famosa. Y además hoy cerramos con Elvis. Que está guay.
3: Sí.
0: Siempre cerramos con alguna banda sonora o alguna tal igual, pero hoy cerramos con Elvis. En plan, esta canción. ¿Quién ha escuchado esta canción?
2: Y también que aparece en una película.
3: En la super, sí, una película, en esta película.
0: Chicos. Oyentes todos, que leáis muchos libros, como digo siempre, que veáis mucho cine, que escuchéis mucha radio y
3: que esperamos volver, pero no lo sabemos.
2: Volveremos, este año sí. Seguro que sí, pero no sabemos si esta temporada.
0: No, hombre, sí, aunque sí, hay que cerrar cerrar en falso.
3: Vale.
0: A lo mejor nos queda uno.
2: A lo mejor están pendientes de nosotros un mes otra vez.
0: Bueno, no creo. Bueno. Cerramos uno y ya lo cerramos.
3: Vale.
0: Es que estamos ya en mayo, además.
3: Lo intentaremos.
0: Hasta siempre, chicos.
3: Chao, chao.
0: Que disfrutáis. Adiós.

0: En Carrascosa del Campo nos freímos con 36 grados.
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0: En Carrascosa del Campo el termómetro marca 33 grados.
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0: En Carrascosa del Campo el termómetro marca 31 grados.
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1: 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Y son las 10 de la noche.
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Hola, muy buenas noches. 6 de julio de 2026. Pasan unos minutos de las 10 de la noche y en Nostalgia FM y emisoras conectadas da comienzo Melodías de Oro. El programa en donde tus recuerdos musicales son los protagonistas de estas dos horas de radio hasta las 12 en punto de la noche, las 11 en Canarias. Las canciones no solo nos recuerdan momentos de nuestra vida, a veces también nos llevan directamente al sofá de casa frente al televisor, porque hubo anuncios que fueron mucho más que publicidad, se convirtieron en parte de nuestra memoria. Esta noche en Melodías de Oro y durante la primera media hora vamos a recordar esos grandes éxitos musicales que volvieron a sonar gracias a la televisión y que millones de españoles identificaron para siempre con una marca, una imagen o una emoción. Y después de la desconexión nos quedaremos con todas las peticiones solicitadas por los amigos del programa. Quédate conmigo en Melodías de Oro, con tus recuerdos musicales y hoy también en parte publicitarios. Saludos de Alfonso Caballero.

Hay canciones que nunca pasan de moda y esta es una de ellas. Nació en 1961, pero tres décadas después volvió a conquistar al público gracias a un anuncio de una marca de pantalones muy conocida. Muchos jóvenes la descubrieron entonces, sin saber que estaban escuchando uno de los grandes clásicos de la música. Vamos ahora a recordarla. Stand By Me, de Benny King.

Seguro que también recuerdas aquella oficina donde todos los días a las 11:30 el trabajo se detenía por unos segundos y las empleadas corrían a la ventana para ver al atractivo obrero Cachas disfrutar de su bebida refrescante de Cola Light. Un anuncio inolvidable que devolvió a la actualidad una auténtica joya del rhythm and blues con la voz inconfundible de Etta James. I Jack's the one to make love to you.

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Hay canciones que transmiten felicidad con solo sonar los primeros acordes. Eso debieron de pensar los creativos de esta empresa de bebidas, sobre todo conocida por su ginebra y radicada en Málaga, cuando eligieron este clásico de The Temptation para una de las campañas más elegantes de los años 90. My Girl, en Melodías de Oro.

0: El famoso Uga Chaka, Uga Uga, volvió a sonar con enorme fuerza en los años 90. Después de haber sido recuperada por el cine, unos grandes almacenes la utilizó en una campaña dirigida al público joven, demostrando una vez más que la publicidad podía devolver la actualidad a canciones con varias décadas de historia.
1: Uga Chaka.

principios de los años 90, una marca de yogures lanzó una campaña que acabó entrando en el lenguaje popular. De repente, tener una buena figura era tener un cuerpo Danone. Y aquí sí que digo la marca porque realmente así es como se dio a conocer y se sigue incluso dando a conocer el tener un cuerpo perfecto. Aquellos anuncios protagonizados por modelos con físicos espectaculares fueron tan influyentes que la expresión sigue utilizándose más de 30 años después, como decía. Y de fondo sonaba un clásico inolvidable, Blue Velvet, de Bobby Vinton, y que ahora suena aquí, en Melodías de Oro de Nostalgia FM y emisoras amigas conectadas.

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0: De nuevo contigo en Melodías de Oro de Nostalgia FM y emisoras conectadas. En la primera media hora hemos podido recordar grandes canciones que asociamos al momento con spots publicitarios del pasado. Y ahora le llega el turno de las peticiones musicales que nos han hecho llegar los amigos del programa. Empezamos con un artista que, por cierto, es casi seguro que también lo relaciones con un anuncio muy famoso de la década de los 80 y que tuvo un gran impacto en España. La frase ya mítica era: si bebes, no conduzcas. Y él, como ya habrás podido averiguar, Stevie Wonder. Nuestro amigo El Pesca desde Almería quería recordarle en la noche de hoy por un motivo muy especial. Escuchamos su audio. Un abrazo, Pesca.
1: Buenas noches, Alfonso. Aquí El Pesca de Almería, saludando a mi madre Ángela, a mi hermana Gema, a mi sobrina Gema Paula, a toda esa familia de Nostalgia 100%, a ti también, Chavalote, a nuestra queridísima familia de Cuba y especialmente a mi sobrina Gema, que el viernes 10 de julio cumple una edad que está muy cercana a la mayoría. Cumple sus 17 añitos y nada, quería homenajearla con el tema de Stevie Wonder, Is a Lowly. No sé si te lo voy a pronunciar bien. En fin, no obstante, te dejo una captura del título o te lo escribo a mano, a ver si tenemos suerte y que la disfrute, que la queremos mucho aquí en su que aquí su familia la queremos mucho. Venga, chavalote, que pase un feliz lunes, tú y todos los oyentes.

canto que celebra la alegría de ser padre, incluyendo grabaciones reales de su hija balbuceando y jugando, como has podido escuchar en esta canción seleccionada por El Pesca. Amor puro, inmenso, amor en mayúsculas, es el que sentimos por nuestros hijos y por el que siempre les intentamos ayudar y colaborar en todo lo que necesiten. Eso es lo que le sucede también a nuestro siguiente invitado de la noche. Estamos escuchando de fondo Breathing Underwater de 2021, una canción que yo creo no ha llegado a escuchar nunca nuestra amiga gaditana Ana de su querido Santana, o por lo menos esa era mi intención, la de descubrir un nuevo tema de Santana que es sin duda el favorito de nuestra amiga. En este tema colaboraría con su hija Estela, la vocalista, junto a Abby Snow y NBCA. Como decía, el amor a un hijo es lo más grande que hay en esta vida. Y Santana también lo quiso reflejar en su cuarto álbum de estudio, Blues for Salvador, dedicado a su entonces esposa Débora y a su hijo Salvador. De dicho álbum extraemos el corte número 2, que tiene por título Bella. Y esto decía Ana. Porfa, para el próximo lunes me gustaría que tú eligieras una canción de Santana y dedicarla para ti, para familia 100% nostálgica, veteranos, nuestra linda familia cubana y todos los oyentes de tu programa, que son gente con buen gusto. Muchas gracias. Gracias a ti, Ana. Espero que te guste esta balada instrumental que he seleccionado de Santana. Bella. Un beso.

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1: Estamos escuchando de fondo Where's Wally? ¿Dónde está Wally? Buscándome y buscándome, me imagino que habrá estado nuestra amiga Ana durante la macrofiesta 20 aniversario de Nostalgia en el Hotel Antequera Hills, que se ha celebrado este sábado en este fabuloso hotel de la localidad malagueña de Antequera. Al final no sé si me habrá localizado o no, pero sinceramente le doy las gracias por haberme hecho pasar un rato súper gracioso en torno a si yo estaría o no en esa gran fiesta 20 aniversario de Nostalgia. Buscando y buscando también es lo que hice la anterior semana con una de las preselecciones musicales de nuestra amiga Tika. Te recuerdo que de tres canciones que había solicitado o que había preseleccionado, mejor dicho, había una que puso que no pude encontrar, pues me indicó que se llamaba Gay Romance de Alberto and Joao. Pues bien, Tika, al escucharlo, que yo no lo podía encontrar, pues me mandó el vídeo en donde se recogía esa supuesta canción, que al verlo me di cuenta que no era tal. Alberto and Joao no era el grupo, sino que en realidad era una película portuguesa de 2017 que en España se dio a conocer con el nombre simplemente de Alberto. Y por otra parte, Gay Romance tampoco era el título de la canción, sino que era el género en el que se englobaba la película. Y ya sí, dentro del tráiler de Alberto es cuando se podía escuchar la canción a la que se refería nuestra amiga Tika, Give Me Love, de George Harrison. Así que he pensado que después de este arduo trabajo de investigación vamos a quedarnos unos minutos escuchando esta canción de George Harrison, Give Me Love, que se recogía en el tráiler de esta película que trataba sobre una historia de amor entre dos hombres. Y una vez termine esta, sonará la petición de esta semana de Tika, que me hablaba en su WhatsApp de la radio, de fotos, de bola de cristal como la de Alaska y supuestos dichos populares que, por cierto, yo desconocía totalmente en torno a los locutores, para concluir con su invitación musical que en esta ocasión se circunscribía al título de La música de José Luis Perales, canción que me dedicaba con mucho cariño. Gracias, Tika, como siempre, un beso.

Estás escuchando Melodías de Oro, donde la buena música del recuerdo, aquella que tienes grabada en la memoria y también en el corazón, cobra protagonismo en este mismo punto del dial.

Con un amigo que se dio a conocer la semana pasada y que se definía como peralista, seguimos en Melodías de Oro. José, de la provincia de Burgos, volvía a escribir al WhatsApp del programa. Buenas noches, Alfonso. Lo primero, gracias por poner la canción solicitada. Para este lunes que viene me gustaría, si fuera posible, que sonara Torn Between Two Lovers, de Mary McGregor, dedicada para mi pareja. Gracias y un saludo. Gracias a ti, José, por volver a escribir al programa y solicitar esta bella melodía de oro. Un abrazo. Música publi y después más melodías de oro hasta las 12, las 11 en Canarias.

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1: 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Y son las 11 de la noche.
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Ya estamos de vuelta en Melodías de Oro en esta segunda hora que nos llevará a la medianoche, las 11 en Canarias. En esta noche de 6 de julio de 2026 vamos a continuar con la solicitud musical de nuestro amigo Miguel, que nos escucha desde Palma de Mallorca. Buenos días, Alfonso. Para el próximo lunes me gustaría escuchar la canción Julio de Los Brincos. Gracias por el programa y que tengas una feliz semana. Un abrazo. Igualmente, Miguel, un abrazo. Miguel creo que se refería al tema Sol en Julio de Los Brincos, una melodía romántica en el que la pareja protagonista se escapa para casarse en un pequeño pueblo.

a la lluvia en un día soleado, algo que a primera vista pues parece un poco contradictorio. Creedence Clearwater Revival en Have You Ever Seen the Rain, en español, ¿has visto alguna vez la lluvia?, juega con esa contradicción de ver la lluvia caer en un día soleado para transmitir melancolía o el final de una época dorada. Mar, desde su tierra de Almería, seguro que ha visto durante todo el día de hoy un sol espléndido, demasiado tal vez, y nada de lluvia. Hola Alfonso, para el próximo programa de Melodías de Oro quiero pedir el tema de Have You Ever Seen the Rain, de Creedence Clearwater Revival. Un abrazo fuerte y gracias por la música. Mar además nos contaba en su email que su segundo nombre se le pusieron en honor a la Virgen del Mar. Gracias Mar, buena semana.

0: 1971 fue un año en el que muchos artistas comenzaron a mirar más allá de las canciones de amor. Creedence Clearwater Revival nos hablaba de una lluvia que cae incluso cuando luce el sol, una metáfora de esos tiempos en los que las apariencias engañan y algo no marcha bien, como sucedía puertas para adentro del grupo. Y precisamente esa misma inquietud la convirtió Marvin Gaye en una de las grandes canciones de la historia, con What's Going On. Una pregunta que sigue tan vigente hoy como hace más de medio siglo. ¿Qué está pasando para que haya tantas guerras, violencia e injusticia? Este es el tema al que nos invita a recordar nuestra amiga Maribel de Cantabria. Gracias, un beso.
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0: Marvin Gaye nos recordaba que el mundo necesita más comprensión y más amor entre las personas. Y curiosamente, unos meses antes, 5 jóvenes de Indiana ya nos habían dicho que el amor podía aprenderse tan fácilmente como el ABC. Gemma nos dejaba su siguiente audio.
1: Muy buenas, Alfonso. Nada, como siempre, darte las gracias por alegrar los lunes. Y mira, mi petición de esta semana va para mi hija Gema, mi gemita Junior, como digo yo, que el viernes me cumple 17 añitos. Y fue la que me hizo estrenarme como madre. Nada, le mando un beso grande. Espero está haciéndolo bien, que nunca vienen los niños con un libro de instrucciones, y desearos a todos una bonita semana. Un besito.
0: Gema, te mando un beso para ti y otro para tu Gema 2.0, ya que es la versión actualizada, mejorada y con menos errores de fábrica. Los hijos, la verdad es que siempre son mejores en todo, ¿no crees? Que disfrutes este viernes de tu cumple, Gemma 2.0. ¡Felicidades! Ah, y una cosa, no te vayas muy lejos porque dentro de un rato necesitamos de tu ayuda y además, si solucionas una cuestión que te voy a plantear después, me ha dicho tu madre que el viernes, me lo puso por WhatsApp, que el viernes próximo te hará un regalo extra, si es que lo adivinas. Y esto va en serio, de verdad. Así que atenta, ahora disfruta de tu regalo musical. ABC, de los Jackson 5.

Y ya que estamos diciendo que los hijos son mejores en todo, o esa es por lo menos la intención de los padres, nos vamos con una canción que se titula así, Mejor, tema de Los Brincos, solicitado por nuestro amigo Fidel de la provincia de Sevilla. Hola Alfonso, Mejor de Los Brincos. Este tema lo escuchaba yo cuando tenía la edad del pavo y tantos años más tarde me gustaría volver a escucharla. Y pensar a Fidel ahora mismo, pues si yo juraría que no escribí en el WhatsApp, hay tantos. Bueno, pues como iba leyendo, el pasado día 6 de junio cumplí tantas primaveras que ya ha llovido. Que la disfruten los de aquella época y los de esta. Perfecto, Fidel. De esta forma, nuestra Gema 2.0, mientras descubre esta canción que ha solicitado, que seguramente no la haya escuchado nunca, podrá calcularnos los años que tienes exactamente. Porque, atención, Gema, si Fidel tiene 60 más X, donde X es la raíz cuadrada de 25, entonces Fidel tiene... A ver si ella, a ver si nuestra jovencita Gema nos ayuda, porque lo que es yo, que estudié letras puras, vamos, dado. Un abrazo, Fidel. Venga, Gema 2.0, calcula.

Dejamos a Gema 2.0 con sus cálculos, con los que ya habrá hallado la cifra exacta de la edad de nuestro amigo Fidel, y si no, le dejamos otro ratito. Y por lo tanto, el viernes, si acierta, su madre le dará ese regalo extra que ya tiene preparado. Y mientras, nosotros continuamos con más música, aquí en Melodías de Oro. Los Brincos eran los reyes indiscutibles del pop español de la época gracias a temazos como Mejor. El legendario productor francés, pero afincado en España, Alain Milhaud, tuvo como su mayor obsesión desbancar a Los Brincos de esa supremacía musical y creó diversos grupos para ello, como los Pop Tops, que recordará sobre todo por popularizar la versión Mami Blue de Rick James. Albert, desde el pueblo de Mezquitilla, en Málaga, nos escribía: buenas tardes, Alfonso. Me gustaría escuchar el próximo lunes esta canción, Mami Blue, de Rick Shane, dedicada a todos los oyentes y también para ti. Gracias. Gracias a ti, Albert.

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0: Mientras que los Brincos dominaron la década de 1960, los Diablos nacieron a finales de esa década y se convirtieron en los reyes absolutos de los años 70. Un grupo este, los Diablos, que le encanta a nuestra amiga Lourdes de León y que no voy a decir ha solicitado en el día de hoy, pues no. Es lo siguiente lo que solicitaba nuestra amiga leonesa. Buenas noches, Alfonso. Para la noche del 6 de julio me gustaría escuchar Love is All Around, que aunque fue de los años 60, la versión más escuchada fue del grupo Wet Wet Wet. Dedicada a ti, a Gemma, el Pesca, a Toñi, Ramón y Ana y Jero, Albert, Jorge, el resto de familia nostálgica, y también decir que para la familia cubana todo mi cariño, aunque tarde, un montón de besos para Marcel Josué por sus 4 añitos recién estrenados. Besitos para todos. Efectivamente, Lourdes, nuestro Marcel Josué, como recordarás, cumplió 4 añitos y me envió este audio dándome las gracias, que hago extensible a todos los amigos del programa que, como Lourdes, le han felicitado.
1: Gracias, tío Alfonso. Yo también te quiero mucho.
0: Un beso, Lourdes.

Hay canciones que nos hacen sentir que el amor está por todas partes. Wet Wet Wet nos decía que podía encontrarse en cada mirada, en cada palabra y en cada instante. Pero basta con que esa persona desaparezca para que todo cambie. Entonces, los lugares que antes estaban llenos de vida se convierten en un recuerdo. Y eso es lo que transmite magistralmente Carlos Marín con Sillas y mesas vacías. El tema solicitado por nuestra amiga Andrea Ximena desde Bogotá, capital de Colombia, y que ahora mismo estamos escuchando de fondo, puesto que es una versión estrenada en 1999, 4 años más tarde del límite establecido para las peticiones de los amigos del programa. Hola Alfonso, espero que te encuentres muy bien. Mi petición de hoy es una canción que le pone a uno la piel de gallina por su temática sobre los fallecidos en la Revolución. Se llama Sillas y mesas vacías, interpretada por Carlos Marín Menchero, como Marius en el musical de Los Miserables. Cabe recordar que este gran cantante lírico y productor español, quien perteneció al grupo Il Divo, lamentablemente murió hace 5 años a causa del COVID. Y como comentario personal, quiero decir que para mí Carlos Marín era, si no el mejor, uno de los mejores cantantes del mundo y de la historia, y que no solo era un maravilloso artista, sino una magnífica persona a la cual tuve el honor de conocer y hasta llamarlo amigo. ¡Qué orgullo! Hasta luego y gracias de antemano. Andrea me adjuntaba al email una foto en la que se podía ver a los dos abrazados. Una foto que seguro Andrea lleva siempre en el corazón. Gracias, Andrea. Como la popularidad de Carlos Marín le vino con posterioridad al año límite de Melodías de Oro, es decir, 1995, voy a poner una de las grandes canciones que interpretaría junto con sus compañeros de Il Divo, la de My Way, a mi manera, de Frank Sinatra.

My Way, inmortalizada por Frank Sinatra en 1969, es la reflexión de alguien que llega al final del camino y puede decir que vivió según sus propias convicciones, con aciertos y errores, pero siempre a su manera. Ahora cambiamos del pronombre personal de primera persona del singular, yo, al de segunda persona del singular, tú. Tú, siempre tú, de Franco Simone, ya no habla del yo, sino del tú, pues es una declaración de amor en la que la persona amada ocupa el centro de todos los pensamientos y sentimientos. Otra melodía de oro que viene en este caso de la mano de nuestra amiga granadina Toñi. Buenas noches, Alfonso. Me gustaría escuchar a Franco Simone en Tú siempre tú para compartirla contigo, los oyentes de tu maravilloso programa, María Ángeles y Jorge, Lourdes, Ramón y Gemma, Pesca y Familia, todos los nostálgicos y a nuestra querida familia cubana, deseándole a Marcel Josué un feliz cumpleaños. Eso sí, con retraso. Besos para todos y buena semana. Buena semana también para ti, granaína. Un beso.

Hay amores que, aunque el tiempo pase, nunca dejan de ocupar un lugar en nuestro corazón. Eso nos contaba Franco Simone con Tú siempre tú. Pero cuando parece que una historia llega a su final, aún queda espacio para la esperanza. Porque, como cantaban los Crowded House en 1986, Don't dream it's over. No sueñes que todo ha terminado. Nilda desde Argentina escribía: hola, aquí estoy desde Argentina para Melodías de Oro. Me gustaría escuchar Crowded House, Don't Dream It's Over. Mil gracias y hasta pronto, Nilda. Un beso, Nilda, y no pases mucho frío, que hoy lunes 6 de julio por allá por Buenos Aires hay una temperatura máxima de 12 y mínima de 5. Y ahora mismo algunos estarán pensando incluso en coger el avión e irse para allá, porque el calor de hoy en España es de verdad agobiante.

Seguimos con auténticas joyas musicales como la propuesta esta semana por nuestra amiga Teresa. Buenas, Alfonso. Felicitarte otra semana por el programa del pasado lunes. Para este lunes tengo una canción que fue número uno en Francia, España e Italia, que se dio a conocer en el Festival de Viña del Mar en Chile en 1981. Espero os guste a todos. On My Go Home, de Nika Costa. Teresa nos invita a revivir esos momentos de dulzura que nos transmitía la pequeña Nika Costa con On My Own. ¿Recuerdas?

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Y así, con este recuerdo musical, me despido por esta semana. Han sido 2 horas de auténticas melodías de oro en Nostalgia FM y emisoras amigas conectadas. El próximo lunes 13 de julio, si así lo deseas, tienes una cita conmigo en este mismo punto del dial para escuchar juntos melodías de oro. Un beso y un abrazo de Alfonso Caballero. Refréscate en lo posible y ten una muy buena semana. Disfruta de la vida. Hasta la próxima.

0: Ahora mismo, en Carrascosa del Campo, tenemos 28 grados. 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

Ahora mismo en Carrascosa del Campo tenemos 27 grados. 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

0: Ahora mismo en Carrascosa del Campo tenemos 27 grados. 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

vaya Luciano al Prado a ver la belleza.

ahora mismo en Carrascosa del Campo tenemos 28 grados. 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